tarde en Desierto FM. Buena música y buenos sonidos aquí en la RD. Siempre, ¿eh? Siempre junto a ti, siempre con la música que a ti te gusta y los clásicos de esas grandes décadas como lo son la década del 70, 80 y 90. Estamos en este día viernes. Por fin es fin de semana, ¿eh? Viernes 28 de agosto y ya se nos va este mes y entramos al mes de la patria, el mes de septiembre, llega la chicha, las empanadas, en fin. Así que falta poquito, Carlitos Becerra, para que pueda pasar agosto. Sí, pues queda poquito ya, queda poquito. Recta final. Voy luego con mensajes. Hay varios mensajes acá en nuestra mesa de trabajo. Hoy comenzamos el programa un poquito más tarde de lo habitual. Estábamos en una reunión muy importante para la radio, además que se viene nuestro mes aniversario. Pero ya estamos aquí junto a ti. Ya estamos en la última tarde de Desierto FM. Vamos a continuar con música, nos ordenamos un poquito y ya vuelvo con algunos mensajes que tengo pendientes. Aprovecho de recordarles que ustedes siempre se pueden comunicar con la RD más 56 55 2 38 68 30. Ese es el WhatsApp de la RD para que se puedan comunicar con nosotros. Sigo con más música. Estamos en la última tarde en Desierto FM.

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2: Así es, siempre en tu memoria. Buena música, buenos clásicos aquí en la 921 Radio Desierto FM, acompañándote como cada tarde desde la hora 18 y hasta las 21:30. Bueno, siempre estamos en ese horario y tuvimos una pequeña emergencia, pero siempre estamos desde las 18 y hasta las 21:30, de lunes a viernes aquí en la RD, sobre todo ahora que ya estamos disfrutando de este fin de semana. Sí, pues. A ver, ¿quién por acá? Dice, buenas, aquí con mis colegas de Extreme. A la turnación de Chucky Subterránea, dice. Un temita, por favor, para alegrar la noche. Transportador Zack. Ah, saludos, dice, a Bahamondes, por favor, que va durmiendo. Despierte, Bahamonde. Bahamonde. Ya llegamos, Bahamonde. Saludos para Carlitos Ojeda también, que está con nosotros. Mira, aquí está el Carlito Ojeda, que nos escucha en Santiago.
3: Carlito Gigante, ¿cómo estás, compadre? Oye, muy buenas noches. Buenas. Un poco tarde saludándote, compadre.
2: Ya.
3: Oye, que tenga un excelente programa. Un saludo al Direct Perucho. Y quiero mandarle un saludo a Juan Luis Air Pinter, un amigo que andamos buscando un auto. Y quedamos más cochinos, compadre, y picados de araña. Eso fue. Chao, compadre. Saludos a todos los auditores de Radio Desierto.
2: Ya. ¿Qué más? Se le olvidó algo ahí, parece.
3: Ay, queremos un tema de Commodores. ¿Algún tema de Commodores, por favor? De Commodores.
2: Ya.
3: Gracias, compadre.
2: Listo. Mira, Carlito anda ahí buscando un auto. Buenas.
4: Muy, pero muy buenas tardes, Carlito, por aquí saludándolos desde Calama.
2: Calama City.
4: Para usted, DJ Perucho, y todos los radioescuchas de la última tarde. Oye, dale, eso podría ser por ahí el tema de Jermaine Jackson con la piezadora.
2: Ya, pues.
4: Por favor, para seguir disfrutando la buena música junto a Carlos Quirante, la voz del reto, en la última tarde. Estamos al habla. Un abrazo, gigante.
2: Un abrazo.
4: Bien, gigante el abrazo.
2: Vale, amigo. Saludos ahí para Javier, que está con nosotros también. ¿Quién más? Sigo con mensajes.
5: Buenas tardes, amigo Charles.
2: Hola.
5: De la última tarde de la RD.
2: Así es.
5: Un gusto saludarte, compañero, ya. Saludando por donde el PAC junto con la 2.0.
2: Ya.
5: Ya reportando sintonía desde Santiago de Chile, transmitiendo el video en directo por acá en la Poca Callejero en Acción. Estimadísimo, junto con saludarte, obviamente, a la comunidad en general, me gustaría, por gentileza, escuchar algo de rock chileno o rock latino,
2: ya
5: que sería Vendedores de la Nada de Pie Plano.
2: Pie Plano.
5: Creo yo. Ya. Dicho eso, gracias totales. Adelante, estudios.
2: Adelante, estudios. 20:25. Vamos con el tema solicitado por el amigo Carlitos Ojeda. Estamos en este fin de semana. Buena música, siempre en la RD. Ya pronto cumplimos 45 años junto a ti.

0: Son las 20 horas, 30 minutos.
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siempre nuestro relacionador público, Rodrigo, aprovechamos de saludarlo acá en el programa. Nos hace llegar las informaciones destacadas de cada día y además noticias que aparecen en el www.desiertofm.cl. Así que te invitamos a visitar nuestra página. Mira, esta es una buena noticia. Un total de 25 personas con órdenes de aprehensión vigente fueron detenidas por carabineros de las secciones de encargo y búsqueda de vehículos y personal CEP de Antofagasta y Calama en el marco del plan operativo Captura de Prófugos de la Justicia desarrollado a nivel nacional. El trabajo especializado se llevó a cabo entre el 25 y el 27 de agosto en distintos sectores de la comuna de Antofagasta y Calama, permitiendo ubicar a personas que eran requeridas por diversos delitos. Entre los resultados destaca la detención en Antofagasta de una mujer de 58 años de edad, quien se mantenía prófuga de la justicia desde noviembre del año 2021, acumulando 1.736 días evadiendo a la justicia.

prófuga de la justicia, ya que las órdenes de aprehensión se encontraban vigentes desde septiembre del 2022 y mayo del año 2025. Bueno, en tanto en Calama, entre los detenidos destaca un hombre de 45 años que mantenía 47 reiteraciones policiales y una orden de detención vigente por el delito de lesiones graves. Para todo esto, por supuesto, para cumplir condena. También fue detenido un hombre de 43 años que registraba 27 reiteraciones policiales por delito contra la propiedad, por lo que era requerido también por el delito de hurto. Dentro de los procedimientos realizados en Calama, destaca además la detención de una persona requerida por el delito de tráfico de pequeñas cantidades, cuya orden de detención se encontraba vigente desde el año 2024. El operativo también permitió concretar detenciones por delitos como tráfico de pequeñas cantidades de droga, robo en lugar no habitado, lesiones graves, abuso sexual con contacto con menor de 14 años, maltrato habitual en contexto de violencia, intrafamiliar, amenazas, desacato y porte de arma cortante o punzante, entre otros. Estos resultados son parte del trabajo permanente y especializado que desarrolla Carabineros para ubicar y detener a las personas que mantienen requerimientos judiciales pendientes, contribuyendo al cumplimiento de las resoluciones de los tribunales y al mismo tiempo a la seguridad de la comunidad. Siempre Carabineros, y hay que decirlo, realiza bien su trabajo. Yo creo que es otro el problema. Sí, es otro el problema que tenemos acá en nuestro país, porque los delincuentes quedan algunos prácticamente libres de inmediato, pero Carabineros realiza su trabajo. Esta información, Carabineros del CEP que captura 25 prófugos en operativo nacional, dos de ellos llevaban más de 4 años evadiendo a la justicia, usted la puede revisar ahí en las últimas informaciones del www.desiertofm.cl. Le invitamos a visitar nuestra página. Vamos con más música. Estamos en este día viernes, fin de semana. Aquí en la última tarde, a eso de las 22, llega Alexis Ardiles con su Expreso de Medianoche. Así que te invitamos a mantenerte como siempre en la sintonía de la RD. Estamos en la última tarde.

Seguimos haciendo la última tarde, son las 20:48 ya en la RD. Siempre buena música, siempre buenos sonidos desde las 6. Recuerda, y hasta las 21:30 te acompañamos con todos tus sonidos favoritos. Mañana, super programación de la RD. Paso el dato. Desde las 10 de la mañana, Alexis Ardiles con lo mejor del rock latino y el Aún Estamos Vivos. Luego, a las 14 horas, estamos nosotros con el disco Power hasta las 6. 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Y por la noche, el mejor fin de semana junto a Radio Desierto FM y al disco Power edición nocturna. No te pierdas nuestra super programación de sonidos clásicos 80-90. También para acompañarte en el fin de semana. Así que quédate junto a la RD y disfruta de la mejor programación 24-7. 20:50. Sigo con más clásicos solicitados a esta hora. 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

Alcanzamos a escuchar un clásico más. Seguimos en la última tarde, zona de pedidos en la RD. Escuchamos a The Mission, Severina en la RD. Hasta las 21:30 estamos contigo.

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3: Son las 21 horas, 2 minutos.
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0: RD en este día viernes 28 de agosto. Saludos para toda la gente que está conectada con nosotros en el www.desiertofm.cl y también la gente que está conectada con nosotros a través de nuestra aplicación.
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0: Tengo varios temas solicitados. Seguimos con el programa del día de hoy. Estamos en la última tarde y además estamos ya en los minutos finales. 21 horas con 19 minutos. Recordamos a Morrissey. 21 con 19, reitero, en la última tarde de la RD, solo buenos sonidos.

Comenzamos a despedir el programa del día de hoy. Son las 21 con 27 minutos. Mañana tenemos Disco Power desde las 14 y hasta las 18 horas. Así que aprovecho de invitarlos. A mañana, sábado, recuerda, Disco Power de 14 a 18 horas. Vamos a tener muchas sorpresas y, por supuesto, como siempre, la mejor programación, la mejor música. Que tengan un lindo fin de semana. Sigue junto a la RD. En un ratito más llega Alexis Ardiles con su Expreso de Medianoche. Y, por supuesto, la mejor programación, los mejores clásicos al estilo RD. DJ Perucho en la sala de sonidos, Carlos Girante en la conducción. Lindo fin de semana, nos escuchamos mañana en una nueva edición del Disco Power y con la última tarde ya el día lunes. Que tengan una linda noche, gracias por la sintonía. Hasta pronto, chau.

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3: Son las 21 horas, 34 minutos.
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1: Son las 22 horas, 4 minutos.
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1: Hola, ¿cómo están? Buenas noches, bienvenidos. 22 horas con 8 minutos, aquí comenzamos, aquí arrancamos el expreso de medianoche. Comienza un viaje más, un viaje musical fantástico, extraordinario, hasta la medianoche, en viernes 28 de agosto de este invierno 2026. Programa para noctámbulos, programa de invierno, ¿cierto? Noches invernales, que están más abrigaditas, la verdad, ¿cierto? Ha sido un invierno distinto, que a lo mejor no estábamos acostumbrados y por supuesto que no conocíamos una forma de invierno tan cálido, que a rato está nublado, pero hace calor, está húmedo, como decía la abuelita, está abochornado. Así que les doy la bienvenida a toda la región de Antofagasta por aire, por la señal online y también para todo Chile, para todo el mundo. Estamos con todo listo y todo dispuesto, con ganas de escuchar muy buena música y es obviamente, claro, está que también a través de nuestro WhatsApp nos pueden hacer proposiciones musicales, formato baladas, pero el día viernes yo de repente, por lo menos, incluyo algunas baladitas rítmicas también. Ahora, si ustedes me preguntan, Alexis, ¿cuál es la balada rítmica? Aquí les voy a dar un par de ejemplos en el comienzo de programa. Tienen que tener buena oreja si es para cachar un lento, una balada, una balada rítmica de un tema bailable, ¿cierto? Sí, ya muy chiquillos, vamos, ustedes son grandes DJs, ustedes pueden. Vamos, todos juntitos hacemos un gran programa. Aquí tienen un ejemplo de una balada rítmica de Aha con Early Morning. Sean todos bienvenidos al Expreso de Medianoche.

Ahí tienen entonces un buen ejemplo de una balada rítmica. Y aquí tienen otra. Y pertenece a Richard Marx con Hazard. Estás escuchando el Expreso de Medianoche. Estamos recién comenzando en este día viernes.

0: Ahí estaba el señor Richard Marx con esa gran canción, ¿cierto? Llamada Hazard. Ahí están, baladas rítmicas, así son las baladas rítmicas. Tienen un poquitín de ritmo, un poquitín de swing, pero suavecito, ¿cierto? Sin dejar de ser una gran balada. ¿Qué hora es? 22 horas con 18 minutos. Ya nos están saludando nuestros amigos en el WhatsApp. Muchas gracias, ya nos están dejando recaditos, nos piden canciones a esta hora de la noche. En fin de semana, en día viernes. A ver, ¿quién anda por aquí? Hola.
1: ¿Cómo está don Alessi Ardile? Romántico Centeno reportando sintonía. Para pedirte el tema de Break, How Can Fall o algo parecido. Que tenga un lindo programa y nos escuchamos mañana en el Aún Estamos Vivos. Chau.
0: ¿Ya? Ahí está. Oiga la voz de Ultratumba que está sacando, que está postulando para la radio. Oiga, lo voy a traer para la radio. La voz del locutor que está poniendo ahí nuestro amigo Romántico Ochentero. Saludos, amigo. Que le vaya muy bien. Debe ser Breathe, ¿cierto? El How Can I Fall. Ya. Gracias, amigo. Cuídese. Que esté muy bien. A ver, espérense, muchachos, que por aquí se me quedó pegada esta cosa. A ver si funciona ahora. Ahí está. Alexi, buenas noches. ¿Qué tal? ¿Será posible que pongas a Madonna con Rain? Un buen fin de semana para todos. Andrés. Hola, Andrés. Saluditos. Gracias por estar junto a nosotros. Vamos con esas dos canciones. Los dos primeros pedidos. Bueno, hay otros más, pero son de otro corte, de otro estilo, ¿cierto? Así que vamos con Breathe, con How Can I Fall y con Madonna, la reina del pop, y Rain, la lluvia.

ya casi cumpliendo 45 años nuestra querida Radio Desierto. Y estamos sonando espectacular. Ahí estaban los muchachos de Bread. Y aquí está la chiquilla Madonna con Rain.

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1: Son las 22 horas, 31 minutos.
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1: Veintidós horas y 33 minutos, estamos aquí presentes haciendo este viaje musical de noche de viernes, fin de semana, en tu radio favorita, Desierto FM, para escuchar grandes baladas, grandes clásicos de los decenios de los 70, los 80, los 90, ¿cierto? En formato de baladas y baladas rítmicas también. El día viernes ponemos un poquitín de ritmo a canciones como las que tú estás programando ahí en nuestro WhatsApp. A ver, vamos al WhatsApp de inmediato. Está por acá nuestro amigo Cristian, que dice: ¿qué tal, Alexi? Buenas noches para esta jornada. Quiero pedirte a Def Leppard con Love Bites. Saludo a Cristian desde La Serena. Saludos. Hola.
2: Don Alexi Ardile, buenas noches. Yo aquí, César Antonio, en su cuarta nochera ya en Minera Springs. Que tengo un lindo fin de semana y quisiera escuchar un tema de Kansas, Das and Wayne. Y saludos a mi amada Marisa, a Isabela, que escucha en la octava región.
1: Saludos, amigo. Gracias, César Antonio, que está trabajando. Y saluda a su señora María Isabela. ¿Isabela? Isabel, ya. Duque Blanco, desde Quique.
3: Alexis, el Duque Blanco, reportando sintonía. Buena música, buen comienzo de programa, Alexis, con el grupo AJA, el grupo noruego. Saludar a los que están conectados en el Expreso Medianoche, que tengan buena jornada, día viernes, porque el cuerpo lo pide. Y te voy a pedir un temazo, ya que quieres un soslentito un poquito más movido, aunque este me gusta, del grupo o del dúo HER, Woman in Me. Respecto a Noruega, del grupo AJA, te mando la nota que falleció el rey Harald V de Noruega. Tiene muy buenos comentarios, muy lindos comentarios sobre cómo fue su desarrollo como en su monarquía. Así que ahí te voy a mandar la nota. El Duque Blanco, reportando sintonía, siempre dando ahí las informaciones correspondientes.
1: Ya, Duque. Oye, ¿usted se cree el cuento usted? ¿Usted se cree el cuento? Ya, Duque, le agradezco. Ahí me está mandando la información que dice: descansa en paz el rey Harald V. Fue el rey de Noruega durante más de 3 décadas, 1937-2026. Ha fallecido el rey Harald V de Noruega. Gracias por la noticia, amigo mío. Me está pidiendo el grupo Heart, ¿cierto? Bueno, vamos a escuchar. A ver, ¿qué? Kansas no pega ni con ya. Vamos a hacer algo setentero y ahí volvemos. De ahí retornamos, regresamos para hacer algo un poquito más ochentero con Def Leppard y con Heart. Por ahora nos quedamos en compañía de Kansas, Dust in the Wind.

0: Qué hermosa balada, qué gran clásico de los años 70, ¿cierto? Bueno, ustedes conocieron a los grandes amigos, al dueto Simon and Garfunkel, ¿cierto? Que después no se podían ver. Ha pasado tantas veces en la historia de la música. Bueno, esta canción, 99 Miles from LA, ¿cierto? A 99 millas desde Los Ángeles, es la versión de Art Garfunkel. Hay una versión por ahí también de... Hay una versión de Albert Hammond también, ¿no? Si no me equivoco, sí, correcto. Bueno, Albert Hammond le pasó canciones a medio mundo, lo que pasa que no se sabía, pero Albert Hammond es un gran compositor, ¿cierto? Ahí teníamos linda música, más folk, más acústica, ¿cierto? Setentera para todos los gustos y para todos los amigos que están ahí en sintonía. ¡Qué linda canción! Hola, Alexi, ¿qué tal? ¿Será posible que pongas a Chicago con la canción I Don't Wanna Live Without Your Love? Vale, encantado, así estamos construyendo, ahí estamos armando este tinglado musical, ¿cierto? Saludando a los amigos que están en sintonía. Hola.
1: ¿Cómo está, estimado? Muy buenas noches. Lindo comienzo de programa. ¿Será posible, estimado, de un temita de Cars? Por favor, a su gusto. Se agradece. Gracias, acabamos conduciendo.
0: Amigo, buenas noches, Carlito. No sé, me dice.

0: de Cars? A ver.
1: Por favor. Un temita de Cars.
0: ¿Sí? ¿De Cars? Sí, ya. Bueno, le entiendo, no le entiendo bien. Así que puede que sea de Cars, ¿cierto? Ya. Vamos entonces, lo vamos a buscar. Vamos a buscar alguna de las baladas del grupo The Cars. ¿Qué me pidió el grupo Def Leppard, cierto? Love Bites, atentos. ¿Qué me pidió Heart? El Duque Blanco. Vamos con... Y también, mira, podríamos enganchar a Chicago también, ¿cierto? Ya, enganchemos y de ahí llegamos hasta... Entonces, vamos con Def Leppard, vamos con Heart y vamos con Chicago. Y así hacemos una gran trilogía de clásicos... En esta noche de día viernes, escuchas Desierto FM, viajas con el expreso de medianoche, ya suena.

Un éxito noventero del grupo Heart. Lo pidió nuestro amigo quiqueño, el Duque Blanco. Vamos con Chicago, pausa y volvemos.

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1: Son las 22:59.
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Noventa y dos punto uno Antofagasta. Ciento seis punto cinco.

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1: Estimados amigos auditores, de vuelta, vamos a la carga, segunda hora de programa. Sigue nuestro viaje junto al Expreso de Medianoche. Vamos a saludar a nuestros amigos que nos están mandando mensajes a esta hora de la noche. Nuestro amigo Mauricio dice: Alexis, muy agradecido porque tocaste el tema de Chicago. Encantado, amigo. ¿Eh? Gracias, Mauricio. Cuídese. Estamos con José Elías.
2: Hola, DJ Frank. Perdón, Don Cuchicuchi, mi opinión. Acá desde Granero, el José Elías. Oiga, pucha, me cuesta conectarme. Acá estoy al lado de un cactus.
1: ¿Qué le pasó al hombre? ¿Eh?
2: Me pinché, ¿no?
1: Oiga, anda medio perdido, algo le pasa. Yo siempre preescucho la audio, ahora confío en usted y anda mandando por acá ese pescado, amigo José Elías. Se equivocó. Ya, muchas gracias. A ver, estamos con Cristian, que dice: Alexis, gracias, genial la canción, encantado, amigo, ¿eh? Cuídese. Estamos con Juanito Salinas.
3: Hola, hola, Alexis Ardile.
1: Buenas. Usted no me va a cambiar nombre seguramente, no, pues usted ya sabe dónde está, usted es más ubicado.
3: Hola, hola, Alexis Ardile, buenas noches, compañero, aquí estamos, como todos los días, en la nochecita, aquí estamos juntos, mi amorcito Vivian, escuchando el programa, y el día de hoy nos gustaría solicitarte un clásico setentero de Player, el tema Baby Come Back. Por favor, Alexis. Que tengan todos una linda noche, muy confortable, y nos estamos escuchando, Dios mediante, mañana en la mañana en el Aún. Estamos vivos, amigo mío. Linda noche para todos. Chau, chau.
1: Vale, amigo, cuídese. Juanito Salinas, que le vaya bien. Baby, come back. Alexi, buenas noches. Excelente tu programa. Puedes poner a Journey con la canción Lights. Saludos, Carlos, desde Santiago. Saludos, Carlitos. Muchas gracias por estar ahí junto a nosotros. Entonces estamos con Journey, Lights, The Cars, y me pidieron a Player. A ver, vamos a ir con Player también para ir completando los pedidos musicales. Las cosas que pasan, ¿va? Las cosas que uno tiene que aguantar. Ya. Yeah. A ver, aquí está. A ver, ¿cuál sería el orden? Vamos con... Ya, vamos con Journey, vamos con Player y con The Cars. ¿Les parece? Ahí hacemos una progresión de los 70-80. Ya, vamos. Entonces, escuchas Desierto FM, viernes en la noche, 23 horas y 3 minutos, en vivo y en directo, ¿cierto? Estamos acompañándote a ti, que trabajas, que descansas, que vuelves a casa, que ya mañana sábado y domingo tienes libre, tienes horas de relajo para compartir con la familia, mañana te levantas un poquito más tarde y todo eso. A propósito, les invito para mañana, estoy aquí en la radio nuevamente, último día, ya después descanso, mañana 10 de la mañana, aún estamos vivos. Puro rock latino mañana, para que no te lo pierdas. Lo prometido entonces, una trilogía de clásicos, vamos con Journey.

0: Hubo un tiempo en que el dueto Will to Power se especializaron en hacer covers, ¿cierto? Eran como los reyes de los covers. Este es un ejemplo. I Not In Love, ¿cierto? Temazo, temazo. Seguimos. Vamos a revisar el WhatsApp. A ver qué hay a esta hora de la noche. Fíjense que hay una noticia bastante curiosa que tiene que ver con el clima en nuestro país. Confirmado, esta noche en Ñuble se registró un tornado en la comuna de Yungay. Se registró un tornado en la planta Paneles Arauco Trupán Cholhuán, ubicada en Cholhuán, comuna de Yungay. El tornado habría tenido una trayectoria de noroeste a sureste y afectó a sectores de Ranchillo Bajo, Saltillo de Itata, Miguel de Itata y Cholhuán. Bueno, hay una comuna que se llama Cholhuán, ¿cierto? Claro. De acuerdo a los daños que se observan en los registros audiovisuales, se podría dar categoría de como EF0 a EF1. Ahí está entonces. Hay unos videos, incluso bien digo, y fotos de los daños que dejó y todo lo que pasó. Mira, confirmado, esta noche en Ñuble se registró un tornado en la comuna de Yungay. Ahí está la noticia de este ratito. ¿Qué más tenemos? A ver si estamos viendo las informaciones a esta hora. A ver. Mira, ahí está todo. Está todo por acá. Ya, por aquí, sí. Está todo a esta hora. A ver. Ok, está todo tranquilín, John Wayne. Ya. Alexi, buenas noches, ¿qué tal? Quisiera escuchar a Fito Páez con la canción Al Lado del Camino. Dice, oye, me quedé dormida y si es que alcanzo, ponen la canción. Te estoy escuchando ahora. Buen regreso a casa, Alexis. Te escucho mañana en Aún Estamos Vivos. Saludos, La Neve. Hola, Neve. Saludos. Ya. Saludos, cuídese. Y que le vaya muy bien. Además, ¿a quién tenemos por aquí? Dice, acá tenemos un audio. Hola.
1: Hola, Alexi. Buenas noches. Por acá, Juan Carguero Pesado. ¿Sería posible algo de Toto, Johnny Polly? Si es posible. Gracias.
0: Juan Carguero Pesado, saludos, amigo. Gracias. Me está pidiendo a Toto con Johnny Polly. Me parece excelente. Dice Alexis, una consulta. El tema original que canta Will to Power. ¿Me lo puedes aclarar? Ya. Vamos con Toto. Ya. Vamos con Toto entonces. Nos pidió nuestro amigo Juan Carguero Pesado. Nos pidió este Georgie Porgie.

El sonido espectacular de Toto lo pidió nuestro amigo que va seguramente en la ruta trabajando a esta hora de la noche y escuchando el expreso de medianoche de en Radio Desierto, Georgie Porgy. Voy a tocar a Michael Jackson con la canción Human Nature. Ustedes dirán, Alexis, no tiene mucho que ver Toto con Michael Jackson. Bueno, yo les voy a contar algo. El guitarrista de Toto, Steve Lukather, que en el fondo es el que está quedando, ¿cierto?, de los originales en la banda. Ya tiene una avanzada edad, pero se mantiene bien, sigue haciendo conciertos. Él compuso, hizo el arreglo musical en las cuerdas de la canción Human Nature. Y es por eso que tienen una relación musical, ¿cierto? Michael Jackson.

Hay un video en internet donde Steve Lukather, ¿cierto? Guitarrista, compositor, cantante ahora de Toto, se hizo cargo de la banda después de que el resto se fueron y muchos integrantes fallecieron. Explica y cuenta cómo fue creando la melodía y las cuerdas de esta canción llamada Human Nature del grandísimo Michael Jackson. Ya, chiquillos, les voy a invitar para mañana. Mañana no me queda nada más que invitarle modestamente a La Una Estamos Vivos, una sesión de rock latino, 3 horas de 10 a 1 de la tarde, para escuchar grandes canciones, grandes clásicos de grandes bandas chilenas, argentinas, españolas. De repente aparece alguna banda peruana, alguna banda venezolana, alguna banda uruguaya, qué sé yo, ¿cierto? Bandas ochenteras, noventeras, clásicos de los 80 y de los 90. Mañana la cita a Tipping, 10 de la mañana, para que no se lo pierdan. Así que están todos invitados, ¿cierto? Cordialmente invitados. Seguimos escuchando buena música en esta noche de día viernes, saludándoles a ustedes. Ah, y como estoy invitándoles a escuchar mañana el Aún Estamos Vivos, el rock latino, aquí en Radio Desierto, Nevenka me está pidiendo algo de Fito Páez. Vamos a dejar, Nevenka, te voy a dejar con algo de Fito Páez más para la noche, más romántico, una historia de amor, algo más ad hoc al programa. ¿Te parece? Ya, vamos con Fito Páez. Por ahí se vienen Anitos Verdes y sigue la música, esta cita musical, este recorrido del Expreso de Medianoche hasta la hora cero.

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1: 0:29.
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1: 0:55.
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2: Es la 1:00 a.m. 29 minutos.
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1: Es la 1:59 a.m. 59 minutos.
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2: Son las 2 de la mañana. 30 minutos.
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1: Son las 2 de la mañana, 55 minutos.
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0: Son las 3 de la mañana, 58 minutos.
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0: Son las 3 de la mañana, 58 minutos.
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2: Son las 4 de la mañana. 30 minutos.
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1: Son las 4 de la mañana, 58 minutos.
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2: Son las 5 de la mañana. 28 minutos.
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2: Son las 5 de la mañana, 56 minutos.
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2: Son las 6 de la mañana, 28 minutos.
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1: Son las 6 de la mañana, 58 minutos.
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2: Son las 7 de la mañana, 27 minutos.
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1: Son las 7 de la mañana, 56 minutos.
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2: Son las 8 de la mañana. 26 minutos.
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1: Son las 8 de la mañana, 56 minutos.
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2: Son las 9 de la mañana. 28 minutos.
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1: Son las 10 de la mañana.
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1: ¿Cómo están? Buenos días, bienvenidos. 10 de la mañana con 6 minutos. Es un día sábado, 29 de agosto de este invierno 2026. Los saludo con mucho gusto, chiquillos, chiquillas, sean todos bienvenidos. Aquí vamos a compartir desde aquí en adelante hasta la 1 de la tarde los clásicos, el rock latino. Para que te quedes con nosotros, ya sea que estés descansando, estés en casa, viajando en carretera, sintonía online, sintonía por aire, en etcétera, etcétera. Para todos los gustos, rock latino ochentero y noventero, grandes bandas, canciones destacadas, canciones para la radio, canciones para hacer un gran programa. Las ochenteras y las noventeras. Ahora, si andan antojaditos de poner algún tema romántico de alguna banda de rock latino, una balada, esas las piden temprano, no hay problema, pero las irradiamos, ¿cierto? Las emitimos, las sacamos al aire, las pasamos a mediodía a la hora 12, en compañía de Enjoy Antofagasta, que hoy día presenta Garras de Amor a la hora 22 en un show gratis con tu entrada a casino. Recuerda que este programa también, por petición de ustedes mismos, de muchos auditores que se lo pierden el sábado o a veces no lo pueden escuchar completo, me pidieron que lo grabara y lo repitiéramos el domingo, así que estoy grabando esta sesión para repetirla mañana domingo 30 de agosto, ¿cierto? A la misma hora. Damas y caballeros, compatriotas, amigos todos, sean bienvenidos. El cariño y el saludo formal de Aún Estamos Vivos, de este viejo y querido programa, por todos ustedes, alimentado con tanto, tanto tiempo de abrigo, ¿cierto? Y que gracias a ustedes está todavía en el dial. Comenzamos. Espero que sea un gran programa con grandes pedidos, con buena onda, con harto cariño de los auditores hacia la radio, de la radio hacia ustedes, siempre entregando lo mejor. Gracias, comenzamos, arrancamos siempre como tradición con dos bandas nacionales. Comenzamos con Los Prisioneros, Aún Estamos Vivos, Muevan las Industrias.

Estamos recién comenzando, aún estamos vivos en este día sábado. Vamos con Aparato Raro y estas conexiones televisivas. Aún estamos vivos en Desierto FM.

0: Oye, ¿qué pasó? Ahí paramos el vinilo, ya, ok. Aparato Raro y Los Prisioneros, comienzo de nuestro programa, una nueva jornada juntitos, puro rock latino, sábado por la mañana, para acompañarte hasta la una de la tarde. Un programa distinto de la semana, ¿cierto? Porque va solamente el día de hoy y es justamente para recordar grandes tiempos, los 80, los 90, la música en nuestro idioma, que fue un factor muy importante, ¿cierto? Porque hay que decirlo, las radios en aquellos tiempos tocaban el 99,99% de música anglo, de música en inglés, y que se abrieran al rock chileno, al rock en Argentina, que venía de Argentina, perdón, ¿cierto? También en español, obvio, era muy difícil, pero fue tanta la fuerza que agarró este movimiento, este fenómeno musical, que simplemente las radios se dieron y comenzaron a incluir en su programación diaria bandas de rock latino. Así estamos, les vuelvo a saludar, 10 de la mañana con 17 minutos, 10 y 17 de una mañana de día sábado 29 de agosto de este invierno todavía, el 2026. Mañana soleadita aquí en la Perla del Norte, en la ciudad de Antofagasta. Les deseamos de todo corazón que donde estén, ¿cierto?, se sientan cómodos, no tengan frío, no tengan calor, haya buen clima y que suene bien la señal, suene bien la radio, que nos estén escuchando y que me acompañen hasta la una de la tarde. Muchas gracias. Ya tenemos en nuestro WhatsApp algunos recaditos, algunos amigos que nos están dejando acá encargos musicales. Alexi, buen día, que tengas un gran fin de semana. Quiero pedirte a Valija Diplomática con Tú Lo Sabes Bien, Cristian, desde La Serena. Saludos, Cristian. Gracias, muy buena onda. Cristian, toda la semana escuchando la radio, ¿va? Muy buena onda. Hace un poco tiempo, hace algunos días, antes de las lluvias, parece que fue, vino la radio a conocer los estudios, ¿cierto? Estuvimos conversando, yo lo atendí un ratito y nos trajo unos obsequios de la cuarta región. Gracias, amigo. No, de la tercera o de la cuarta, no me acuerdo, ya por ahí. Ya que Jonathan me dice, Alexi, buenos días. Ponte a la ley con doble opuesto. Saludos, Jonathan. Saludos, trabajando el hombre y escuchando la radio. Muchas gracias, amigo. Cuídese. Estamos con Gio.
1: Alex. Amigo mío, buenos días. Buenas. Saludos por acá. Espero que se encuentre bien, que tenga un excelente programa. Y obviamente, tu mejor regreso a casa. Saludos a mi elenco estable que te acompaña cada mañana en el Aún Estamos Vivos, en especial a mi gran amiguita Mila Daniela, al reportero Fantasma que anda por ahí, y el Chato Molina, no creo, estar tapado en mosca. Amigo mío, lindo amanecer, un sol que ojalá nos acompañe todo el día. Y amigo mío, puede ser el tema, el clásico Johnny Peineta, para amenizar este sábado aquí, en la casita, acostado desde temprano ayer. Una dosa para todos, nuevamente.
0: Oiga, Gio, gusto saludarlo, se portó bien, qué bueno, como niño bueno, se portó bien, hizo compostura, ya, ¿eh? Ya, porque usted es desordenado, pues, Gio. Ya, Gio, cuídese, QEP, Johnny Peineta, hola.
2: Hola, Leslie, buenos días, espero que te encuentres bien. Quería pedir el tema de Álvaro Caramelli, Yo Soy de Donde, ya que estamos a la vuelta de la esquina para las fiestas patrias, estimado.
0: ¿A dónde? Oiga, faltan 20 días para las fiestas patrias, mira la vuelta de la esquina. Oiga, usted... pendiente la chicha, la empanada, usted, oiga, Mauricio. Ya, Mauro, sí, ya tienes toda la razón. Se pasó volando este año y mira, ya estamos a punto de celebrar, ojalá, pues, septiembre, celebrar tranquilo, ¿cierto?
2: Se pasó luego este año, increíble.
0: Sí, pues.
2: Ya, amigo mío, cuídese, que tenga un excelente día, un buen descanso, que ganen los gloriosos CDA y Cobreloa. Chao, amigo, cuídense.
0: Por ahí me gustó, que gane Cobreloa, que gane el CDA. Saludo. Gracias, Mauricio León. Cuídese. Lo escuchaba ronquito, Mauricio. Parece que está enfermo. ¿Eh? A cuidarse. Gio pidió a QEP con Johnny Peineta y el Mauro pidió a Scaramelli con Soy de Dónde. 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Aún estamos vivos.

Ahí estaba QFB con este famoso Johnny Peineta. Mauro pidió a Álvaro Scaramelli, a propósito que se viene septiembre, esta canción nombra varios lugares de Chile. Soy de dónde.

Escuchábamos a Scaramelli Álvaro con ese Soy de Dónde. Antes de la pausa comercial nos quedamos con Sexual Democracia, Buscando Chilenos.

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3: Son las 10 de la mañana, 33 minutos.
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Estimados amigos auditores, damas y caballeros, estamos de vuelta. 10:36 a.m. Aún estamos vivos. Es un espacio de Radio Desierto totalmente en directo, chiquillos, ¿eh? Totalmente en vivo el día sábado solamente entre 10:00 a.m. y 1:00 p.m. las 13:00. Así que estamos grabando el programa y lo repetimos mañana domingo en el mismo horario, pasando un día más de este invierno que ya se va acabando, le quedan un poquito más de 20 días, ¿cierto? Agosto que se termina ya este lunes. 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Seguimos con los pedidos, con los encargos. Está nuestro amigo en sintonía, Cristian. Por acá vamos a encontrar el mensaje de Cristian, que me hace una acotación. Me dice: Alexis, ¿qué tal? Sí, cuando fui a la radio, les llevé unos obsequios, aceite de oliva, es de Huasco. Ah, de Huasco, ya, yo pensaba que era de la cuarta, ya, de Huasco, no de la cuarta, de la tercera región. Y te cuento algo, Alexis, a propósito de Huasco, ya está floreciendo el desierto, con tanta lluvia, dice, ya está el desierto de a poquito verdeando, como se dice por allá, ¿no? Así que, bueno, saluditos entonces. Me dice también, me han comentado que incluso en Taltal están floreciendo los cerros y las pampas. Gracias, amigo, muchas gracias. Me estás pidiendo a Valija Diplomática. Tú lo sabes bien. Sabes bien que el día sábado en la mañana en Desierto FM Style aún estamos vivos.

Valija diplomática, gran banda nacional, liderada por el uruguayo Alejandro Capelletti, gran amigo de la radio. Vamos con Upa, Río, Río.

El rock latino y todos sus clásicos, los ochenteros y los noventeros. Me pidieron otra buena banda chilena, nos pasamos a los 90, me encargaron a La Ley con Doble Opuesto. 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

0: 10 de la mañana y 48 minutos, una trilogía de bandas nacionales, vuestros pedidos a nuestro programa en este día sábado por la mañana. Aún estamos vivos, el rock latino, ochentero, noventero, se apodera de la señal de Radio Desierto un día a la semana, precisamente en fin de semana. Seguimos con los amigos, sigo saludando a quienes me dejan recaditos aquí en el WhatsApp de la radio. A ver, leímos recién, ¿dónde vamos? Por aquí estamos, acá estamos. Alexi, buenos días, ¿qué tal? Escuchando Radio Desierto, principalmente, siempre estoy en sintonía de Aún Estamos Vivos, dice, el mejor programa radial que mantiene y nos mantiene vivos escuchando el rock latino, una espectacular época. Alexi, me pones a Enanitos Verdes, Pasos. Amigo, dice, todavía acostado, tomando un rico desayuno. Saludos cordiales a todos los auditores de esta gran emisora. Claudio, saludos, Claudio, que esté muy bien, amigo, cuídese, que le vaya bien, y gracias por estar junto a nosotros a Radio Desierto. Hola, Majo Met, ¿cómo estás, amigo?
1: Saludos, Alexis Ardiles, aún estamos vivos. Vamos por acá para mandar un saludo a ti y a toda la audición y pedir el tema de los Enanos Verdes, Gente Incoherente. Saludos, estamos en sintonía, como siempre.
0: Saludos, Mao, saludos, Majo. A veces le digo Mao, me dice, no, es Majo. Le digo Majo, me dice, es Mao. Le digo Mahomet, me dice, no, es Majo. Ya, pues, Mahomet. Gran persona, Mahomet, muy simpático. Siempre tira buena onda a la radio y al programa. Gracias, amigo. Oye, Majo, han pedido harto Enanos Verdes el día de hoy. Tengo anotadas 4 canciones de Enanitos Verdes en esta mañana. A ver qué podemos hacer. Gracias, amigo, cuídate. Alexi, ¿cómo estás, amigo? Quería pedirte a la ley con el tema El Duelo. Mira, recién pusimos a la ley. Están volviendo a pedir otro clásico. Alexi, que sea la versión rápida. Sí, pues la original. Cuando me pidan la lenta en vivo, sea otra cosa, pero no, la original, ¿cierto? Un abrazo, amigo. Te escuchamos en Quilpué. Juan Carlos de la Quinta Región. Hola, Juan Carlos. El Juanca de la Quinta Región. Viva Quilpué. Saludos, chiquillos. Hola, Alexi, ¿cómo estás? Buen fin de semana para todos. Os reporto sintonía desde Sierra Gorda. Para hoy quiero pedirte a los tres con Moicéfala. Un abrazo, JJ. Hola, JJ, gracias. Saludos para Sierra Gorda. Te anotamos para los lentos Moicéfala. Muchas gracias. Hola, Alexi, ¿qué tal? Te habla Karim de Calama, con un día totalmente soleado por aquí. Recién estoy incorporándome a tu programa, dice, menos mal, porque dice, el otro día me quedé dormida hasta tarde y no escuché el programa. Oiga, Karim, que usted es buena para la pestaña, oiga.

0: Oye, Alexis, saludos, un abrazo y que tengas un excelente día. Mira, Karim, ella me saluda, pero no me pide canciones, así que gracias, Karim. Se levantó temprano hoy día. Ya, cuídese. Alexis, ¿qué tal? Desde el sur de Chile, desde Laraquete, octava región, soy Lisette. Aquí, oye, pues Alexis, estamos con lluvia, con trueno, relámpago. No te puedo creer, amiga. Pucha la payasa, Lisette, ya. Alexis, quiero pedirte un tema de Kirusa. Vamos a tener que demandar a San Isidro. Oiga, se fue el chancho San Isidro con ustedes. Tanta lluvia ahí en Laraquete y la octava región. Cariños, amigas, salúdeme bien, digo, a su esposo. Hola.
1: Buenos días, don Alexis Arriles. Espero que tenga un muy lindo día. Que salga todo perfecto en su programa. Aún gracias. Estamos vivos. Y que se me puede regalar un mix de... ¿Ah? De rol latino. ¿Ah? El rol latino del bueno. Rol latino.
0: Ah, es malo lo que estoy tocando yo, seguro. Que
1: suena firme. Un abrazo y que esté bien. Cuídese mucho. Y lo esperamos, y todavía lo estamos esperando acá en el fútbol. Que tome la decisión de volver. Amigo mío, cuídese. Ya,
0: cuídese. Romántico ochentero pidiendo un mix. ¿Saben qué, chiquillos? ¿Por qué no pongo mix? Porque todo el mundo va a pedir mix y claro, todos se entusiasman. Y si pongo dos mix, tres mix, ocupo media hora el tiro. Entonces ponte tú un mix de enanitos verdes. Ya, 10 minutos. Y al que no le guste Enanitos Verdes, decir, pucha, puro Enanitos Verdes. Entonces el programa no es de mix, ¿ya? El programa es de canciones. El programa es de canciones normales. Saludos, amigo. Oiga, lo estoy pensando. Tiene que comprar mi pase, sí. Pues tiene que comprar mi pase, sí. Mi pase vale varios millones de dólares, pues oiga, romántico ochentero, ya. Saludos, gracias, amigo. Muchas gracias. Mila, ¿cómo estás?
2: Hola, Alexis. Buenos días, la Mila por acá. Esperando que estés bien, saludar a todos los que están ya ahí escuchando, aún estamos vivos. Hoy quiero pedirte la canción El extraño del pelo largo de los Enanitos Verdes. Como siempre, desearle a todos que tengan una grata jornada y un muy buen fin de semana. Chao, chao.
0: Chao, Mila, que le vaya bien. Les dije yo, ¿no? Han pedido harto Enanitos Verdes toda la mañana. Vamos a complacer a Mila, porque si no, es más buena, va a reclamar y... No quiero pasar rabia hoy día, No, Mila es cobradora, buena para reclamar. Simpática, pero uy, ya. Listo, dejémoslo ahí, ¿no? Saludos, Mila.

Escuchábamos a Enanitos Verdes con El Extraño del Pelo Largo. Nos quedamos con Miguel Mateos, Atado a un Sentimiento. Luego la pausa y seguimos haciendo Aún Estamos Vivos en tu radio favorita, Desierto FM, en este día sábado 29 de agosto.

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1: Son las 11 de la mañana. Un minuto.
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0: Muy bien, estamos de regreso, de vuelta, 11 de la mañana y 2 minutos, segunda hora de programa. Aún estamos vivos para acompañarte, precisamente, ¿cierto?, hasta la 1 de la tarde, hasta las 13 horas. Gracias a quienes están en sintonía, muy lejos de la región de Antofagasta, ¿cierto?, a través de la señal online, muy lejos también de Antofagasta, ahí en Tocopilla, Taltal, Calama, Chuquicamata, por el interior, zona industrial, zona de minería, en todas partes, por la costa, por los cerros, se escucha Radio Desierto. 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Vamos con los pedidos, con los recaditos que nos van dejando nuestros amigos auditores. A ver, por aquí tengo a nuestro amigo Juanito Salinas.
1: Hola, Charrile, buenos días, compañero. Aquí estamos, Juanito Salinas, desde casita, como siempre, como todo día sábado, escuchando este gran programa que es el Aún Estamos Vivos, amigo mío. El día de hoy me gustaría saludarte a ti y a todos los auditores y solicitarte un clásico de Pepe Aranda y los Rockmánticos. Muy normal. Alex, que tengas un lindo fin de semana, cuídense mucho y nos estaremos escuchando el día lunes, amigo mío. Chau, chau.
0: Chao, Juanito, que le vaya regio, que tenga buen fin de semana, descanse, amigo. Bueno, igual para todos, ¿cierto? Desearles que a quienes trabajaron de lunes a viernes arduamente en una jornada de mucha pega, ¿cierto? Lunes, martes, miércoles, jueves, viernes, descansen y aprovechen este sábado y mañana domingo. Hagan cosas entretenidas, compartan con la familia y ahí también hay que tener su rato de ocio, de no hacer nada, de echarse en la cama, de escuchar música, dormir una buena siesta, ver un partido de fútbol, ver una película, comer algo rico, etcétera, etcétera. Así que hay que descansar también. Bien, vamos con tu pedido, Juan. Aquí está Pepe Aranda y los Rockmánticos, una banda, un proyecto nacional. Pepe Aranda y los Rockmánticos, muy normal.

Qué buenos recuerdos con Pepe Aranda y los Rockmánticos. Muy normal, pedida y solicitada por nuestro amigo Juan Salinas. Oye, tengo mensajes de saludo para mi amigo Mauro Pillo, el Mauro y yo, el pelado va a trabajar ahí a Baquedano, Sierra Gorda, va viajando y nos va escuchando. No había visto el mensaje. ¿Quién me manda los mensajes a mi teléfono? Tiene que mandarlo a la radio, ¿cierto? Yo casi no tomo en cuenta mi teléfono cuando trabajo en la radio. Gracias, Mauro, que te vaya bien. Cinema en medio de este mundo.

¡Epa! ¡Qué buena canción aparecía, oye! En medio de este mundo de cinema, una canción distinta, ¿cierto? Dentro del repertorio de los muchachos de cinema. Trilogía Nacional, damas y caballeros, armamos un tridente con más bandas chilenas. Pie Plano. Se descolgaron de Aparato Raro y formaron Pie Plano. Vamos con Cantante Pop, 11 de la mañana con 13 minutos. Tu pedido musical es puro rock latino. El sábado de la mañana en tu radio favorita. Somos Desierto FM para toda la región de Antofagasta y para todo Chile y el mundo.

0: Así de esta forma estamos haciendo, aún estamos vivos en este día sábado, ¿cierto? 29 de agosto, el último sábado de este mes que ya expira el próximo lunes. Lunes 31 y se nos va agosto. El día martes vamos a celebrar aquí en la radio por la tarde. Yo les acompaño en las tardes, ¿cierto? Con Antena Retro. Vamos a celebrar el martes 1 de septiembre que pasamos a agosto, chiquilla. Así que saludo para que me acompañen el día martes por la tarde. Bueno, tenemos gran sintonía, ¿cierto? Así que estamos muy contentos y felices. Seguimos con los pedidos. Harto Enanitos Verdes me han pedido toda la mañana. Harto Soda Stereo ahora, mira. Arremetió Soda Stereo con 1, 2, 3, 4 pedidos. Todos juntitos llegaron. Bueno, ahí vamos haciendo las combinaciones y vamos viendo qué podemos hacer. Gracias, muchas gracias por la sintonía. A ver, ¿a quién no hemos leído por acá, por acá, por acá, por acá, por acá? Estamos con Antonio. Antonino, te escuchamos, Antonio.
1: La tercera región.
2: Hola, Lexi, buenos días. Buenos días, remaniacos. Que tengan un bonito día soleado. Un buen regreso a casa. Y si puede, un tema de los Chancho en Piedra. A su gusto, amigo. Bendiciones.
0: Antonio. Uy, ¿qué pasó? Se paró el audio. A ver. A ver, vamos de nuevo.
2: Que tengan un bonito día soleado. Y un buen regreso a casa. Y si puede, un tema de los Chancho en Piedra. A su gusto, amigo. Bendiciones.
0: Ah, eso era. Ya, está bien. Antonio, cuídese. Oiga, gracias, muchas gracias por estar ahí en sintonía. Algo de Chancho en Piedra, pide Antonio, y dice que tengamos un buen fin de semana. Alexis, buenos días, ¿qué tal? El Edu de Calama, espero que se encuentre bien y tenga un excelente fin de... Quiero pedirte un tema para los lentos, la frontera, alguien como tú. Dice saludos. Hola Edu, ¿cómo estás, amigo? Saluditos, estás anotado. Cuídese mucho, que le vaya regio, voy a que le vaya regio. ¿A quién tenemos por aquí? Hola.
3: ¿Cómo estás, Alexis? Muy buen día, mira por acá el Rolo. El desaparecido Rolo de la Serena. Alexis, amigo, mira... Problema de conexión, problema de mala seña. Bueno, pero siempre tratando de escucharnos, amigo. Mira, en esta ocasión quería solicitarte a la ley en el espacio ya más suave, fuera de mí.
0: Ah, ya, ya.
3: Por favor, amigo, que estés muy bien.
0: Vale. Un gusto
3: de saludarte nuevamente y un abrazo a la distancia, amigo. Chao, chao.
0: Cuídense. El Rolo, que era de Calama y ahora es de La Serena. Antes firmaba como el Rolo de Calamita y ahora es el Rolo de La Serena. Pero me pidió la ley, que ha sonado toda la mañana, pero para los lentos, así que no hay problema. Fuera de mí de la ley para los lentos. Gracias, Rolo, ¿eh? Qué gusto escucharlo, amigo. Cuídese mucho. A ver qué tenemos por acá. Ah, el tío Jesse nos está saludando, ¿no? A ver. No sé si el tío Jesse, pues déjame buscar que tío Jesse manda puro sticker nomás y no. Chiquillo, firme los mensajes, pues tengo que estar perdiendo tiempo buscando quién es. Ya, no sé quién es, no sé quién es. Ya, así, el tío Jesse, ya. Tío Jesse, firme los mensajes siempre, usted tiene como tres celulares, ponga ahí, soy el tío Jesse, para no estar buscando ahí el histórico quién es, tío Jesse, cuídese, me dice que. Se madrugó, dice, no durmió, que solamente se está tomando un café, que tiene un dolor de cabeza. Ah, pero usted, tío Jesse, se portó mala noche, ¿no? Tío Jesse, usted se portó mala noche. Tuvo fiesta ayer, pues ayer viernes, así que dice que tiene dolor de cabeza. Pucha, el tío Jesse, ya. Cuídese, amigo. Saludos para México, ahí en Hermosillo, Sonora. Un gran auditor mexicano, nuestro querido tío Jesse. Alexi, ¿cómo estás? Ponte a sumo. Mejor no hablar de ciertas cosas. Saludos a mi club de moto. Dice Despreciados Sin Reglas. Ah, sí se llaman. El nombrecito, ¿eh? Los Despreciados Sin Reglas, ya. Alexi, saludos a la cuarta región. Saludos a todos los motoqueros, especialmente a los Despreciados Sin Reglas, ya, ok. A ver, siguen llegando mensajes. Tengo uno por acá que no sé si entiendo mucho. Dice. Ah, ya. Dice: hola, Ale, ¿qué tal? Soy el Snoopy de Huechuraba. Aquí estoy descansando mis 14 días, aprovechando, dice, con mi viejo que va a cocinar un rico cocimiento. Qué bueno, amigo, cariños para el Snoopy de Huechuraba, amigo, cuídese, ¿eh? Cuídese, Snoopy, que le vaya muy bien y que quede rico el cocimiento. Ya, vamos con los pedidos. Marcelo, ¿se le antojó soda?
4: ¿Cómo estamos, Alexis? Marcelo por aquí, acá poniéndole, bueno, para el lado norte. Ahí salió el maldito sol, no me gusta el sol. Ya, Alexis, aquí estamos, hemos acompañado hasta las 2:30, porque ahí me pongo los zapatos con un clavo y salgo arrancando, deslizaremos a la una.
0: Sí.
4: Regálame un temita de Soda Stereo, por favor, Alexis. Vale, vale, Alexis, que tengas un excelente fin de semana.
0: Gracias, Marcelito. Cuídese, a trabajar hasta las 2:30, de ahí se va para la casa con descanso. Soda Stereo, Cristian.
5: Hola, Alexis, ¿cómo estás? Por acá el Cristian de Calama, amigo mío. reportando sintonía ahí en el programa, y en el buen programa, magnífico programa, Aún Estamos Vivos. Oye, quería pedirte un tema para el día sábado. Oye, acá en Calama, como dijo un auditor recién, está caluroso, está bonito el clima, así que ya esperando el 18. Oye, quería pedirte un tema de Soda Stereo, porfa, de Soda Stereo. Ahí me gustan varios, pero me gusta, mi novia tiene vice. Ahí te lo dejo, Alex, un abrazo, gracias.
0: Saludos, amigo Cristian. Cristian Escalier pidiendo a Soda. Mi novia tiene vice. ¿Quién más quiere Soda? Marcelo, Cristian y el Duque Blanco también.
6: Alexis Ardiles, el Duque Blanco desde Iquique, reportando sintonía. Saludos para todos los días virtuales, que tengan un buen fin de semana. Y te quiero pedir un tema. Un tema, ¿qué se puede decir? Sodita Estéreo con el tema El Cuerpo del Delito. Póngale nivel, mi querido Alexis Ardiles, con puro rock latino del bueno. Ahora su parte, el Duque Blanco desde Iquique, reportando sintonía.
0: Duque Blanco, que esté regio el fin de semana, amigo, que le vaya bien, harto trabajo, a descansar. Tiene su garganta media complicada, algo le escucho ahí con la garganta media complicada. Así que vamos a hacer un... podríamos hacer un vale otro de Soda, antes de ir a la pausa, ¿cierto? Tantos pedidos de Soda. Podríamos hacer un vale otro con canciones que no han aparecido hace tanto tiempo. Vamos a ver, revisar que me pidieron nuestros amigos. Podría ser, no les prometo nada, podría ser. O escuchamos a Soda en los lentos también, ¿cierto? Por ahora les dejo con Danza Rota Soda.

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2: Son las 11 de la mañana, 32 minutos.
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0: Aún estamos vivos, sueña con la radio, que tus tiempos más felices no se han ido. Esa es la idea, esa es la esencia pura, el leitmotiv de este humilde programa, ¿cierto? Vamos con más clásicos. 11:35, camino a mediodía. Quiero saludar a mi gran amigo Walter Olivares, que está en sintonía en Calama. ¿Ustedes saben quién es Walter Olivares? Es una persona muy importante en este programa. Él trabajó aquí hace muchos años como DJ, ¿cierto? Cuando estaba empezando en radio. Y con él planeamos hacer este programa. Un día sábado veníamos a la radio, ¿cierto? Yo hacía producción de audio y él ponía música. Y nos empezamos a conversar que faltaba un programa en vivo el sábado de la mañana. No había ningún programa aquí en la radio. Hace muchos años, más de 20 años, les estoy contando. Y yo le dije, ¿sabes qué, Walter? Voy a llevar todos mis discos compactos de rock latino. Pongamos rock latino. Me dijo, ya, pues llévalo. Y cuando llegamos aquí a la radio, él me dijo, oye, pero falta un locutor. Pues dijo, vamos a tocar pura música. Y le dije, ya, pues yo locuteo. Y sin ser locutor, sin tener permiso ni nada, yo me puse en el micrófono y Walter ponía rock latino y yo me ponía a hablar. Solamente decía los nombres de las canciones, ¿eh? Decía la hora y decía el nombre de la canción. No era un programa, era una pachotada, una frescura, oye, que no estábamos autorizados. Y así nació la Aún Estamos Vivas. Así que un gran recuerdo, saludos para mi gran amigo Walter. Está con sus padres, con Don Walter, con la señora María y con su hija Yaritza. Están tomando desayuno. Che, a la horita que están tomando desayuno, vayan. Esta gente se portó mal anoche ya. Saludos para Don Walter, para la señora María, para Yaritza. Tirar para arriba, la vida sigue y a seguir luchando. Gracias, chiquillos. Vamos con pedidos, vamos con clásicos y, por supuesto, los saludos. A ver qué tenemos por aquí. Dice así, hola.
1: Hola, Alexi, buenos días aún.
0: No se escucha nada.
1: Ahí, si se puede, el comandante Andrés Calamaro. Si es que se puede, ya. Un excelente fin de semana, agradecido.
0: Oiga, amigo, apenas se escuchaba el audio, amigo. El comandante Andrés Calamaro. Yo pensé que, menos mal que no me pidió algo del general, oiga, porque ahí sigue. Ya, Andrés Calamaro. Estoy debiendo algo de Enanitos Verdes, Pasos. Y por aquí asoma Tati. Mira, apareció la Tati tempranito el sábado de la mañana. Ah, ¿verdad que Tati está con licencia, no está trabajando? Tati, ¿cómo está ahí?
2: Hola, Alexi, muy buenos días.
0: Oye, ¿qué les pasa con los audios? Pero mira la calidad del audio. Chiquillo, sáquenle el manos libres al teléfono para grabar audio, por eso suenan así, creo yo. A ver. Mira.
2: ¿Me querés que me pudieras tocar algo de
0: Nada.
2: Todo lo que nos
0: digas. Ya, chiquillos, los audios que lleguen más no los voy a usar porque suena muy mal por la radio y estamos guateando. Guateamos técnicamente hablando, ¿cierto? Gracias, Tati. Algo le entiendo que quiere a G&T. Ya, a revisar los audios antes de mandarlo a la radio, chiquillos. Por favor, gracias por vuestra comprensión. Igual tú.

Andrés Calamaro con estas cartas sin marcar. Seguimos con rock argentino. Claudio me pidió Enanitos Verdes con Pasos. 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Sábado en la mañana. Mañana.

Ahí estábamos escuchando una trilogía, Andrés Calamaro, Enanitos Verdes, y Heite, o Hit, como ustedes prefieran llamarle. Por aquí hay alguien que, hay un auditor que me dice, oye Alexis, qué entretenida la historia, cómo empezó el programa, dice, pero algo entendí porque la contaste bastante rápido, podrías contarla más completa, dice, sería interesante. Bueno, yo generalmente la historia de cómo empezó este programa, aún estamos vivos aquí en radio, de cierto que después anduvo en excursión por otra radio,

0: pero volvió a su casa. Casi, generalmente la cuento una vez al año, una vez al año. La voy a contar breve, ya, un minuto. Pongan atención. Ya, chiquillos, corría el año 2000 cuando yo estaba aquí en la radio. Yo tenía que hacer eso aquí en la radio de producción de audio. Estaba a cargo de la publicidad, ¿cierto? De grabar voces, grabar a los locutores, montar los comerciales, todo eso. No, yo no era locutor hasta el año 2000, ¿cierto? Y era DJ también en la tarde. Era media jornada de grabaciones y DJ después. Y estaba mi amigo Walter, ¿cierto? Sin trabajo, estaba estudiando y yo lo metí aquí a la radio a Walter y le enseñé para que fuera DJ, porque él también sabe bastante de música y es amante de la música. Entonces así empezamos, ya corrió el tiempo y el día, y había programación en vivo, habían programas en vivo de lunes a viernes. Había uno en la mañana, uno en la tardecita y uno en la noche. Habían poquitos programas en vivo, es cierto. Y siempre conversábamos con Walter cuando nos veníamos el sábado para la radio. Él a poner música, porque no había locutor, repito, y yo dejaba todo a punto para el fin de semana y para el lunes la publicidad y todo lo demás. Hacíamos mediodía hasta la una y nos íbamos para la casa. Y él me dice, oye, cumpa, me dice, falta un programita en la mañana, el día sábado, está muy muerta la radio. Sí, le decía yo, pero no hay nadie y toda la cuestión. Siempre conversábamos. Y un día yo me quedé dando vuelta a eso y Walter me venía a buscar, tomábamos la micro, ¿cierto? Me iba a buscar a la casa y nos veníamos en la micro para acá, para la radio. Estoy hablando del año 2000, hace 26 años. Y de repente un día yo dije, Walter me golpeó la puerta, me dijo, cumpa, vamos, ya vamos. Le dije, espérame, oye, ¿sabes qué? Le dije, voy a llevar parte de mi colección de rock latino en disco compacto, ¿cierto? Cuando estaban de moda los discos compactos, y los eché en una mochila. Le dije, toquemos rock latino, ya, pues me dijo, vamos, buena idea, hagamos algo distinto el sábado. Y nos veníamos en la micro. Llegamos aquí a la radio, ¿cierto? Walter empezó a tocar, yo le ordené los discos. Primero tocamos música en inglés. Y él me dijo, Alexi, a las 10 empecemos con música. Le dije, no, mucho. Le dije, el jefe se puede enojar, don Antonio. Le dije, a las 11, toquemos de 11 a 12 rock latino, una horita. Y él me dijo, no, po, de 11 a 1. Ya, le dije, ahí vamos viendo, ya. Y Walter me dice, oye, amigo, pero faltan locutores, pesado el gallo. Yo sé para dónde él iba, él fue visionario. Y yo le dije, pero no hay locutor. Lánzate, me dijo, lánzate, weón, me dijo, lánzate, lánzate, ponte a hablar, di los nombres de las canciones. Amigo, con ustedes, Los Prisioneros, La Voz de los 80, y así cortita nomás. Dijo, si no tenés tan mala voz, y dijo, Virgen, no, ya tengo re fea la voz, no pasa nada, dale nomás. Ya dije, ya, vale, vale. Después entré y todos seguimos trabajando. Se acercaba a las 11 de la mañana, le dije, Walter, no, le dije, ¿sabes que no? Toca música nomás, le dije, porque capaz que nos echen si no tenemos autorización. Le dije, nos va a escuchar don Antonio, el jefe, y nos va a echar, nos vamos a quedar sin pega. Y Walter, ¿se acuerdan ustedes de la frase esa? ¿Se te hace? ¡Ah, se te hace, se te hace! ¿Se acuerda? Me hacía ese gesto. ¡Oh, se te hace! Me decía, soy cobarde, se te hace, me decía. Bueno, le decíamos toda la mañana y se acercaba a las 11. Y Walter me decía, ya, cumpa, métase al locutorio nomás, póngase el audífono. Y yo le hago la seña y vamos poniendo música y va nombrando las canciones. Dice la hora, decís Desierto FM. Y yo me metí al locutorio, eran 5 para las 11. Me temblaban las cañuelas, oye, me tiritaba la pera. Y así nos fuimos. Yo abrí y dije, hola, ¿qué tal? Desierto FM, 11 de la mañana con un minuto. Vamos a escuchar una cosita, un poquito de rock latino. Le dije, va a ser algo distinto a esta hora. Nuestro teléfono, bla, bla, bla. Le dije, oh, Desierto FM, 92.1. Vamos con Los Prisioneros. Y arrancamos con La Voz de los 80. Y así empezó. Y así empezó. Eso no fue terrible, ¿eh? Me fui acostumbrando de a poquito. Y Walter me decía, buena, compadre, está bien. Y resulta que empezaron a pedir canciones, empezó a sonar el teléfono. En ese tiempo teníamos el teléfono, ¿cierto? Era puro teléfono, no había WhatsApp, no había Messenger, nada. Y empezó a sonar el teléfono, a pedir canciones. Dicen, oye, está bueno el programa. Pero lo terrible no era eso. Lo terrible era que tenía que llegar don Antonio Buadba, gerente general de esta radio. Y de repente nos lanzamos y tipín casi mediodía, como un cuarto, 20 para las 12, nunca me voy a olvidar, yo estoy con los audífonos puestos, hablando, charareando al aire, creyéndome locutor, y Walter ahí en su salsa poniendo música, y se abre la puerta de aquí, que tengo a mi derecha, del locutorio, y se para don Antonio. Y yo me saco los audífonos y me dice, ¿qué está haciendo? ¿Qué cree que está haciendo? Me dice, así que yo le dije, puta, jefe, le dije, oh, falta un programa en la mañana, a mí me gusta la locución, le dije, oh, pucha, no se moleste, le dije, lo hacemos con buena intención y de cooperar con la radio desinteresadamente, porque usted sabe. Ya me dijo, sigue adelante, me dijo, sigue practicando, hazlo bien. Y de ahí empezó mi carrera en el micrófono, chiquillo. Esa fue la anécdota. Ah, ¿y por qué se llama Aún Estamos Vivos? Bueno, cuando tenga tiempo les voy a contar por qué el programa se llama Aún Estamos Vivos, ¿cierto? Está Juanito JM por... Esa es la historia, esa es la historia. Es una linda historia, ¿cierto? Y es de verdad, en serio, es una historia de verdad. A ver, quiero agradecer a todos los que están desde el comienzo, ¿eh? Como dijo Cerati, desde el comienzo, gracias totales. Estamos con Juanito Montero. Juanito Montero.
1: Muy buenos días, mi Valesi, reportando sintonía acá en el sector sur, trabajando y escuchando Antena Retro. Oye, amigo, quiero saludarlo, que tenga un buen fin de semana, un buen programa, ya hace ratito yo recién me conecté. Así que a ver si me programa un clásico de Héroes del Silencio a su elección. Si ya lo tocó, cualquier clásico ahí de rol latino a su elección, amigo Alessi. Así que eso, amigos, saludarlo, que tenga un buen programa. Y a todos los que están en sintonía, saludos a todos, amigos.
0: Saludos, amigo, cuídese, Juanito JM. Aquí tiene Héroes del Silencio, una canción distinta. Oiga, La Carta, ya vienen Los Lentos.

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1: 12 horas, 2 minutos.
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1: Estimados amigos, estamos de vuelta a 12 horas y 6 minutos de este día, sábado 29 de agosto de este invierno 2026, para que quede anotado en la historia. Gracias por los comentarios, ¿eh? Gracias por las felicidades para quien les habla, para Walter, quien fuera mi compañero en aquellas maldades de radio, de acerca que les gustó la historia, qué bonita la historia. Me están pidiendo que por favor cuente por qué se llama este espacio radial Aún Estamos Vivos, por qué el nombre. Bueno, es otra anécdota, es otra bonita historia. Se las prometo después del espacio de los lentos. ¿Les parece? Ya. Me pidieron a los tres con Moisefala. Damas y caballeros, aquí arrancan los lentos. Bienvenidos.

Si encuentra muy raro el nombre de esta canción, es que verdad, es muy raro. Pero se trata de que hubo unos cortos de cine chileno que se hicieron en los años 90 y le pidieron a los tres que hiciera una canción con un nombre de una protagonista de un corto de cine y ella se llamaba Moicéfala. Esta canción lleva el nombre de un personaje de un corto de cine chileno, por eso se llama así. Otro encargo más, la ley. Fuera de mí, a esta hora, el espacio de los lentos, aún estamos vivos en Radio Desierto.

banda nacional bastante solicitada en esta mañana, La Ley con Fuera de Mí. Los Lentos en esta parte del programa. Seguimos con bandas chilenas. Una banda, bueno, yo me voy a rogar algo, ¿eh? Esta canción llegó en un CD promocional aquí a la radio hace muchos años y nadie le dio bola. Yo tomé ese disco compacto y cuando tuve copiadoras de disco, copié esta canción, me la llevé y empecé a tocarla en todas las radios que iba con mi programa, la tocaba y empezó a agarrar cuerpo aquí en Antofagasta. Aquí en Antofagasta esta canción se hizo muy famosa y bueno, y con los años, ¿cierto?, rindió fruto, ¿cierto? Mucha gente la conoce. Es una banda que estuvo un tiempo simplemente. Son del sur, de por allá, por Concepción, estos muchachos. La Frontera. Alguien como tú. Seguimos con Los Lentos.

¿Sabían ustedes que yo ubiqué al vocalista de esta banda? No me acuerdo su nombre, el Pato parece que era, no me acuerdo. Tengo un correo. Yo lo ubiqué, le mandé en esos tiempos un mensaje contándole que esta canción era muy conocida acá en un programa, en la radio, que la pedían mucho. Y el vocalista de la banda no lo podía creer, no lo podía creer. Me dijo, Alexi, gracias, dijo, nos ha costado mucho como banda salir adelante, no nos pescan mucho en Chile y que Antofagasta esté sonando la frontera con alguien como tú. Dijo, te lo agradezco. Y tengo un audio incluso donde manda saludos al programa. Voy a buscar todas esas cositas y se las voy a ir mostrando para escribir un poquito de historia. Bueno, puede ser todo esto a propósito de que Radio Desierto está a punto de cumplir ya el próximo mes. Estamos cerquita, ¿cierto? 45 años y todas estas cositas, todos estos resúmenes, todos estos tesoros, todos estos datos, toda esta historia es importante en el mundo de la música, ¿cierto? Linda canción, Alguien Como Tú, de una banda de Concepción, si no me equivoco. Déjeme buscar todos los datos y buscar ese audio de aquellos tiempos. Sigamos entonces, nos pasamos a los 80, me pidieron, oye, Enanos Verdes toda la mañana. Seguimos con los clásicos, Enanitos Verdes, Solo Alguien Como Vos.

Y así vamos llegando al final del espacio romántico, del espacio de las baladas de Aún Estamos Vivos. El Desierto FM 12:28. La última. Hacemos pausa y volvemos. Epa, ¿y qué término de espacio romántico? Virus, dicha feliz.

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2: 12 horas, 33 minutos.
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0: Estimados amigos auditores, estamos de vuelta, estamos de regreso, la última parte de nuestro programa. ¿Qué hora es? 12:35. Buena hora para seguir adelante y hasta la una, hasta las 13, cuando cerramos, cuando bajamos las cortinas, cuando bajamos, cerramos el telón y decimos hasta el próximo día sábado. Pero nos queda programa todavía, así que sigamos adelante. Me están pidiendo por allí a Cinema, ¿cierto? Y también en grupo. A ver si alcanzo a rescatar los audios para que los puedan escuchar ustedes. Aquí estamos. Hola.
1: Muy buenos días, amigo Lexi. ¿Cómo estás? Espero que bien, amigo. Alcancé a llegar para poder mandarte un mensajito. Si fuera posible, amigo, un temita de Cinema, por favor. Locos Rayados, el super clásico de Cinema. Así que te agradezco, amigo, este contacto que nos permite solicitar estas hermosas canciones de rock latino. Y que nunca muera, el aún estamos vivos. Amigo, que estés muy bien, que tengas un muy buen fin de semana. Y estamos hablando desde Retiro, reportando sintonía, el Pato Donald, Germán. Chau, chau.
0: Oiga, Germán, bienvenido, ¿eh? Buenas tardes ya. Hay varios amigos que están bien mal de la garganta, ¿eh? Bien mal su voz, bien quebradita la voz. A cuidarse, a cuidarse. Mucha lluvia, mucho frío en Retiro. Nuestro amigo está medio resfriado. Amigo, vamos a escuchar algo de Cinema, ¿te parece? Porque el Loco Rayado, yo sé que tú vas a entender porque eres un auditor antiguo y muy buen auditor. El Loco Rayado sale toda la semana y lo piden todos los sábados. Vamos a buscar algo de Cinema, ¿te parece? Gracias por tu comprensión. Hola.
2: Dice, buenos días, por acá, escuchando la radio. Y quiero pedirte un temita por hoy día del grupo En Grupo. Es muy temprano, por favor, que tenga un buen día.
0: Gracias, amigo, cuídese. Me tranquilizaré, se llama esa canción, ¿cierto? Dice, es muy temprano. Bueno, la canción se llama Me Tranquilizaré, de En Grupo. Sergio, te mando saludos. Muchas gracias. Vamos a escuchar dos canciones y de ahí vuelvo con los saludos pendientes y la historia de por qué el programa tiene este nombre. Cinema, siempre hay algo para nuestro amigo Germán. Se viene En Grupo.

la última parte de nuestro programa. Sonando estaba Cinema. Aquí está en grupo, Me Tranquilizaré. Ya viene la historia y los mensajes.

0: Yeah. Ahí teníamos en grupo con ese Me tranquilizaré, chiquillos. Ya, me voy a tranquilizar. Y vamos a ver qué hacemos ya. Vamos con los mensajes, ¿les parece? Que estaba viendo la parte, ya buscando las últimas canciones para despedirnos. A ver, el remate de los últimos mensajes por acá. Nuestro amigo Germán dice: oye, Alexi, qué bueno escuchar de nuevo la historia de los inicios de este gran programa. Dice: ciertamente ha sido un gran acierto para quienes nos encanta esta maravillosa música latina de los 80. Gracias, Germán, muchas gracias. Hola.
1: Tu historia de locutor me encantó. Bueno, como siempre, aquí Juan Taviro de La Pampa, Salitre de María Elena, reportando sintonía. Genial, genial, como siempre. Saludos, buenas tardes.
0: Juanito Tavilo de La Pampa Salitrera, amigos, saludos. Se escuchaba bajito tu audio, por eso lo dejé ahí en silencio a la cortina. Gracias, gracias, Juan. Qué bueno, mira, le gustó la historia de cómo empezó el programa. Hola.
2: No, escuchando tu gran programa, como siempre. En alguna parte del norte, en alguna parte del sur, siempre conectado. Por acá, Chillanejo de Corazón, residente en Antofagasta.
0: Mira.
2: Que tengas un buen día. Y gracias a Dios, aún estamos vivos nuevamente para seguir este día de lindo sol acá en La Perla, en Norte Antofagasta, Chile.
0: Oye, Chillanejo de Corazón, tanto tiempo que no te reportabas, amigo. Qué gusto escucharte, de los antiguos auditores. Y siempre con buenas palabras, siempre con buena onda, tirando para arriba el programa y la vida en sí. Bien, amigo. Excelente. Muchas gracias. No te pierdas, amigo. Cada vez que puedas, mándanos un regadito, mándanos un comprendido. Alexi, buenos días. ¿Qué tal? Para los lentos, ¿alcanzas a incluir a QEP con el tema Cuando un amante se va? Soy Jaime de Calama. Jaimito, no alcanza. Vamos, oye, a ver si te lo prometo para el próximo sábado. ¿Te parece? Jaime, cuídese. Cariños para Calama. Cariños para Calama. Yo le tengo mucho cariño a Calama. Siempre, cuando he ido a Calama, me trataba muy bien. Siempre, siempre, siempre. Muy buena historia, Alexis. Muy linda la historia. Ahora faltaría que tú expliques por qué se llama el programa Aún Estamos Vivos. Ya, ok. Gracias, gracias, gracias, André. Voy a contarlo ahora, voy a contarlo. Vamos a copuchar un rato. Oye, Alexis, qué linda historia, dice el jefe de la radio. Debe estar orgulloso de haberle dado la oportunidad a un gran locutor como tú, dice. Gracias, Alexis, por tu buena onda. El Duque, gracias, Duque, muchas gracias. Estamos con Jorge.
3: Hola, Alexis, buenos días. Jorge desde Calama, reportando sintonía. Lindo día por estos lados. Muy bonita la historia del programa. Felicitaciones.
0: Bien, Jorge.
3: O sea, el nombre es porque sobrevivieron al jefe.
0: Mira, mira, mira cómo Jorge sacó conclusiones. Escuchen esto, ¿eh?
3: O sea, el nombre es porque sobrevivieron al jefe.
0: Ah, bien, Jorge. El Jorge sabe, el Jorge sabe, ¿eh? Chiquillo, mira, les quiero contar una mini historia. Una mini historia. Mira, este programa ya son 26 años en el aire. En Desierto FM, en otra radio, ¿cierto? Y ahora estamos de vuelta aquí. Es un programa por el cual he luchado. Porque cada vez que lo querían sacar de la programación de las radios que ha estado, siempre...

0: entran, confunden el rock latino también con política, piensan que son solamente bandas que llamaban a la parte política, a la parte de izquierda, todo un cuento que la verdad puede tener algo de cierto, pero son ingredientes de un movimiento que explotó en los 80, cierto, con Los Prisioneros, con Charly García en Argentina, pero en el fondo lo que queda hoy día son simplemente canciones que no le hacen daño a nadie y son grandes recuerdos, y eso es lo que yo lucho cada vez. Siempre han tratado de sacar el programa muchas veces, o no le han dado crédito, o le han cortado las horas, lo que me pasó en la otra radio, y nunca entendieron este programa. Y bueno, se lo perdieron ellos nomás, ¿cierto? Y en ese andar de tantos años, yo he conocido muchos amigos radiales, personas como ustedes, que de repente llegaban a la radio y me llevaban una bebida, una empanada, un desayuno, un dulce, se quedaban, nos sacábamos una foto, etcétera, etcétera. Y en todas esas historias está la historia de Javier Rivera y de Katy, que lamentablemente partió de este mundo muy joven ella. Ella iba a la radio después de hacer terapia contra un cáncer y le servía ir a la radio, le gustaba ver cómo yo hacía el programa, nos hacíamos cariño, nos tiramos para arriba. Ella simplemente con pasar a la radio y escuchar el nombre del programa, Aún Estamos Vivos, a ella le servía como terapia emocional, ¿cierto? Para seguir adelante en esta complicada vida, ¿cierto? Pero bueno, la vida quiso otra cosa, la vida decidió y lamentablemente Katy, como les decía recién, se fue de este mundo hace muchos años. Y miren cómo son las cosas. Yo en esos tiempos estaba con mi amigo Walter, cuando conocimos a Katy, a Javier, su marido, Javier Rivera. Y bueno, después llegó Javierita, ¿cierto? Javierita, su hija. Y justo Walter estaba mandando saludos, yo lo estaba nombrando, y Javier estaba en sintonía. Javier, ¿cierto? Vuelvo a repetir, viudo de Katy, que se fue de este mundo tan jovencita. Así que bueno, mira las cosas como son. Javier dice: Alexis, estoy escuchando, saludos para Walter, qué buenos tiempos, qué buenos recuerdos, saludos a Katy, al cielo, dice, aquí estoy con mi hija escuchando con Javiera. Mira cómo son las cosas, historias de vida, historias humanas muy bonitas que trae también este programa y la música. Saludos, Javiera, saludos, un abrazo grande, lindos recuerdos cuando pasaban a la radio con Katy después de la terapia, ¿cierto? Duros momentos también, duros momentos, ¿cierto? A ver, Verónica me dice: hola Alexi, ¿qué tal? Me gustaría que pongas a Los Prisioneros con el tema Con Suavidad. Vale, Verito, si alcanzamos, no hay problema. Si alcanzamos, no hay problema. Luis Ángel.
1: Hola, hola Alexi. Por acá Luis Ángel te saluda, todo barato. Bueno, ese no me reporto, pero lo escucho.
0: Gracias.
1: Estoy en la peguita, así que ahí estamos escuchando siempre la RD.
0: Gracias.
1: ¿Ya? Vale. Así que no le pido ningún temita porque la música ha estado muy buena. Estamos aquí en la feria, hay un solazo, ojalá se nuble, mejor todavía. Dale, sí, estamos a la hora, cuídate, cuídate, saludos.
0: Cuídese, amigo Luis Ángel, gracias siempre, en sintonía también fanático de la radio. El alcalde de Ovalle, nuestro buen amigo Waldo, dice: Alexis, te estoy escuchando, pero estoy reocupado, estoy en Calama haciendo una mudanza, ayudando a mi hijo Brandon. Cuídese, buen fin de semana. Cuídese, amigo, que le vaya bien. Pucha, el alcalde ahí. El alcalde de Ovalle, qué sé yo, qué gripo. Con pega, ¿cierto? Ahí trabajando, ayudando al hijo, ya. Me parece muy bien. Déjenme hacer algo acá, muchachos, que está pasando en el WhatsApp. Ya, ahí sí. Ya, chiquillos, les voy a contar entonces, porque no tengo más tiempo, la historia del programa. Resulta, ya les conté la primera parte, ¿cierto? Vinimos con Walter, yo traje los discos de rock latino, empezamos a tocar música, yo no era locutor, no sabía hacer locución, y me tiré en el micrófono, llegó don Antonio Abuado, gerente de la radio, que sigue siéndolo, ¿sí? Y llegó cerca de mediodía, abrió la puerta, yo me saqué el audífono y me dijo: ¿qué estás haciendo? Ya, esa es la primera parte. Bueno, cuando terminamos el programa, que hicimos de 11 a 1 de la tarde, juntamos varios llamados, varios pedidos, Walter lo había anotado en un cuaderno, nos pidieron canciones, estábamos recontentos. Y pasó que durante la semana corrió, nos olvidamos de esto, nos olvidamos del programa, lo comentamos el lunes, el martes, pero bueno, pasó. Yo creo que don Antonio, el jefe, dijo: bueno, a la Alexis le dio una pataleta, habló un poco en el micrófono y ahí va a quedar todo. No, pues nosotros nos picó el bichito y queríamos seguir con el programa. Así que Walter por ahí, por el miércoles, jueves, me decía: compadre, vamos a hacer el programa, ¿no? Le decía: no sé, hoy hay que hablar con don Antonio, pedirle permiso y todo lo demás. El cuento es que Walter durante la semana, especialmente el jueves y el viernes, ¿cierto? Para el otro fin de semana, contestaba el teléfono, porque había un teléfono para la secretaria y un teléfono para el estudio, aquí en el estudio.

Entonces Walter decía Desierto FM y le pedían canciones y todo lo demás. Y varias personas, no muchas, varias personas preguntaron, oiga, le quiero hacer una pregunta. Walter dijo, sí, dígame. ¿Este día sábado va de nuevo el programa Aún Estamos Vivos? Y Walter le dijo, no, no hay ningún programa que se llame así aquí en la radio, está equivocada de radio. Le dijo, no, pues dijo, si es un joven, Alexis, que estaba tocando rock latino el sábado. Y él decía, Aún Estamos Vivos. Y Walter dijo, ah, sí, sí va a ir, sí va a ir. Le dijo, ya, gracias. Y Walter me contó. Y listo, magia. El programa tenía nombre. Así de simple, así de simple. No había que buscarle nombre. ¿Qué pasaba? Mientras yo estaba nervioso, me tiritaba la pera, la inexperiencia en el micrófono, en una cuando le dije a Walter y al público que estaba escuchando, chiquillos, aún no llega el jefe, seguimos haciendo el programa, seguimos escuchando rock latino, aún estamos vivos. Y esa frase la dije varias veces y muchos auditores pensaban que el programa se llamaba Aún Estamos Vivos, de una muletilla, por mi inexperiencia en el micrófono, que se me había pegado con el nerviosismo, yo decía muchas veces la frase, aún estamos vivos, seguimos escuchando rock latino. Y así nació el programa, por ese bendito auditor o varios auditores que pensaron que el programa tenía ese nombre, aún estamos vivos, ¿cierto? Y así se dio la historia. Linda historia, se las cuento, se las comparto. Creo que esta historia no la contaba hace como 2 años, no la recordaba, y bueno, también agradecer con todos estos años que ha pasado don Antonio, porque qué pasa si don Antonio llega y se enoja, se molesta porque yo no era locutor, no tenía permiso, no pedimos permiso, le cambiamos la programación a la radio, que no tocaba rock latino, y yo abrí micrófono y empecé a hablar irresponsablemente, ¿cierto? Y bueno, si don Antonio en ese tiempo adopta la decisión de echarnos, de castigarnos y de no autorizar el programa, a lo mejor este programa no existiría, ¿cierto? Así que creo que es el único acierto que ha tenido don Antonio. Ya, saludo para el jefe, oye, que se paleteó aquella vez. Ok, ya. Ahí estaba la historia, espero que les haya gustado. Precioso. Con toda humildad, el Aún Estamos Vivos. Qué lindo recordar esos tiempos. Vamos con Los Prisioneros.

Ahí estaban Los Prisioneros con una canción del álbum Corazones del año 1990 que lo pidió Verónica. Y nos vamos, Verónica. Hay una canción del año 60 que escuchaba mi mamá, Verónica. Nos vamos, chiquillos, gracias por todo, ¿eh? Karim me dice, oye Alexis, qué tremenda historia, nunca la había escuchado, ese es muy linda la historia. Debes escribir un libro porque tienes muchas anécdotas de radio. Y eso es verdad. Oiga, Karim, eso es verdad, voy a escribir un libro, ya. Alexis, buenas tardes, soy Cristian desde María Elena, con mi familia te enviamos un gran saludo, dice. Y a usted y a su gran programa, aún estamos vivos. Te comento que vamos a ir a Tocopilla a pegar en la pera donde mi hermano. Oiga, esta familia, ¿hasta cuándo? Oiga, tengan cuidado con esta familia, ¿eh? Sí, pues el Cristian, la Katherine, la Karime, la Constance de ahí de María Elena, no los inviten a su casa porque... Oye, que son buenos para pegar en la pera, se parecen a Carlos Quirante, oye. Saludo a Carlitos Quirante, que anda por aquí en la radio. Ya, muchachos, nos despedimos. 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Nos vamos. Fue un placer acompañarles. Hoy un programa distinto, un programa... Este programa cuando nació tenía cuerpo, tenía alma, tenía carácter. Sigue igual, pero el tiempo lo ha cambiado un poquito. Y ahí estamos, en ese tire y afloje de que siga teniendo lo mismo o que vaya metamorfoseándose un poco, ¿cierto? Pero ahí está la lucha, chiquillos. Ahí está la lucha para seguir adelante. Quizás hasta cuándo, pero bueno, hoy día fue distinto. Qué bueno contarles la historia de por qué se llama así, cómo nació el programa, cómo empecé yo la locución. Y fue una historia entretenida. ¿Se les causó agrado? Qué bueno, gracias. Gracias por compartirlo. Nos vamos con una canción que me estaban pidiendo. Y se la vamos a dedicar a todos los amigos que están ahí con algún problemita, con algún achaque, con alguna enfermedad, problema de trabajo, problema de plata, ¿cierto? Con los papitos enfermos, de cuidado, con algún estrés, algo, con alguna depre. A tirar para arriba, se ha dicho. Vamos a escuchar a Miguel Mateos con Tirar para Arriba. Saludos cordiales para todos ustedes, damas y caballeros, compatriotas, amigos todos. Será hasta el próximo día sábado cuando digamos esta linda frase, aún estamos vivos. Sigue en compañía de Radio Desierto. Este programa queda grabado y lo repito mañana, domingo 30 a la misma hora, 10 de la mañana, por si lo quieren escuchar de nuevo. Gracias, despedimos con Miguel Mateos y cerramos el programa. Fue un placer acompañarles. Muchas gracias.

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2: Son las 13 horas, 11 minutos.
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2: Son las 13 horas, 29 minutos.
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2: Son las 14 horas.

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0: Estamos ya en una nueva edición del Disco Power, tu programa del fin de semana. ¿Cómo están? Bienvenidos a una nueva edición de nuestro programa de mezclas, remix y mucho más, junto a la gran fiesta Retro Power 80-90, que ya tiene su fecha totalmente confirmada. 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
0: 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Arrancamos el Disco Power en la RD.

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2: Son las 14 horas, 36 minutos.
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1: Estamos en vivo y en directo, seguimos aquí en el Disco Power, programa del fin de semana, como siempre con lo mejor de los clásicos 80-90 y preparándonos para el día sábado 5 de septiembre. Recuerda, se viene la gran fiesta Retro Power 80-90, sábado 5 de septiembre. Pasa la voz, avísale a tus amigos y prepárate para una noche espectacular. 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Seguimos con el programa del día de hoy, Disco Power, los mejores clásicos de los 80 y 90, las mejores mezclas y todos tus sonidos favoritos.

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0: Estamos de regreso, seguimos en el programa de este día, sábado. Sábado 29 de agosto. 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Tengo por acá a la Pau, quien nos va a contar eso y mucho más acá en el programa. Nuestra anfitriona de la fiesta Retro Power. ¿Cómo está, Pau?
1: Hola, chicos, ¿cómo están? La Pau por acá. Hola, Carlitos, escuchando tu programa. Te cuento.
0: Gracias.
1: Que el próximo fin de semana, sábado 5 de septiembre, se nos viene otra gran fiesta Retro Power.
0: Así es.
1: La cita retro de cada retromaníaco que la espera con ansias y nos espera y nos llama, que cuando, incluso que nos piden 2, 3 en el mes.
0: Así
1: pero
0: es.
1: Nosotros la hacemos una vez al mes. Tu cita retro de cada mes vuelve el sábado 5 de septiembre, próximo fin de semana. 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
0: Instagram,
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0: ustedes se merecen. Así que chiquillos, a comprar su entradita, no digan que no la avisamos a través de la tiquetera, perfil, el enlace lo encuentran en nuestros perfiles de Facebook y de Instagram. Ya Carlitos, chao, chao.
1: Chao, Pau. Gracias, Pau, por la info. A ver, Facebook Fiesta Retro Power, ¿ya? Me pueden agregar a mi Facebook personal porque hoy día también me estaba preguntando acá un amigo si me podía agregar a mis redes sociales. Carlos Quirante con Q, ¿ya? Me agregan nomás, yo los acepto de inmediato. Carlos Quirante Salvatierra. Ahí me pueden consultar. Y puedes ingresar directamente a través de Facebook, Fiesta Retro Power, se escribe Power, ¿ya? Y en Instagram, por si todavía no nos agregas a Instagram, fiesta.retro.power, ¿ya? Sábado 5 de septiembre, se viene la gran Fiesta Retro Power, próximo fin de semana, y tú, por supuesto, no te la puedes perder por nada del mundo. Sábado 5... Todos estos clásicos los vamos a bailar, los vamos a recordar, los vamos a cantar como en cada noche inolvidable de la Fiesta Retro Power. No te la pierdas.

Estamos completamente en vivo. Tarde de día, sábado. 15:21 en el Disco Power. 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
1: Son las 15 horas, 36 minutos.

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1: Seguimos en el Disco Power, programa de día sábado aquí en la RD. 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Seguimos con buena música, seguimos con buenos sonidos clásicos, seguimos recordando tus éxitos favoritos aquí en el Disco Power en vivo.

0: Son las 16 horas, 12 minutos.
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2: Seguimos con nuestra programación de día sábado, 16:12. Estamos en el Disco Power. 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Hola, hola.
3: Muy buenas tardes, don Carlitos Quirante, aquí reportando sintonía.
2: Hola, amigo. Nada
3: más que disfrutando la música hoy día. Un abrazo.
2: Un abrazo, gracias por la sintonía. Carlitos Becerra, ahí en sintonía del programa. ¿Qué pasó, dice? ¿Qué pasó, Carlitos Becerra? Nada, no pasó nada. ¿Todo bien, Carlitos Becerra? ¿Todo impecable? ¿Todo ok? Vamos con algo latino, seguimos en el programa del día de hoy. 16:14, Disco Power en vivo aquí en Radio Desierto.

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1: Son las 16 horas 32 minutos.
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Estamos en vivo, estamos con tu música, estamos con tus clásicos en el Disco Power. 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Seguimos en el programa, seguimos en el Disco Power. We'll be right back.

0: Son las 17 horas, 4 minutos.
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0: las 17 horas, 35 minutos.
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4: Son las 18 horas, 8 minutos.
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0: ¿Qué tal? Festival. ¿Cómo están, chiquillos? Muy, pero muy buenas tardes. Bienvenidos, cada loco con su tema. Fin de semana más, el último de agosto. ¿Alcanzamos a pasar o no? ¿Alcanzamos? Yo creo que sí. Ya estamos en la quemada. Sí, pues ya estamos en la última. Así que a cruzar los dedos para que podamos pasar agosto. Este invierno ya se termina también. 21 de septiembre, ¿no? Sí, ahí comienza la primavera. Así es que falta poco, falta poco. Y atención, porque se viene, ¿eh?
1: ¡Y las cuecas!
0: Ya, se viene, tranquilo, ya. Después van a querer escuchar cueca en un año, tanta cueca. Bienvenidos al Cada Loco con su tema. La cita habitual de cada fin de semana. Saludamos a los amigos que están ahí escuchándonos en la Perla del Norte.
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0: Antofagasta. Señal 92.1, Antofagasta. A los amigos que nos sintonizan ahí en las diferentes mineras de cobre de Chile.
3: 106.5, Calama.
0: 106.5 para toda la provincia de Loa. Y obviamente también estamos conectados con la ciudad de la eterna primavera.
3: 90.9, señal Arica.
0: 90.9. Oye, que están viviendo un invierno. A pesar de ser la ciudad de la eterna primavera, igual les tocó, un poquito de frío, llovizna, tormentas de arena. ¿Sí? Sí, tormentas de arena también. Así es que también tuvieron su remesón de invierno los chiquillos de Arica. Hoy les dejo pasado el WhatsApp para que puedan comunicarse con nosotros.
4: Más 56552386830.
0: Este es el WhatsApp oficial para que puedan comunicarse con nosotros. Incluso la gente de Arica, que no está en el grupo de Telegram, se puede comunicar a través de ese WhatsApp. Ahora, si quiere el WhatsApp personal de Cuchicuchi, sí, pues anótelo. El 77573344. Lo repito, 7757, bueno, te ponen el 9, obviamente. 977573344 es el fono erótico de Cuchicuchi para atenderlos las 24 horas del día. Sí, pues se lo ocupo yo nomás ese número. Ya, ahí están los dos fonos WhatsApp. Pero el 77 es para otras ocasiones. Sí, no es para el programa. Cuando se cae el WhatsApp de la radio, ahí ocupamos ese de emergencia. Ahí lo tiene, por si acaso, cualquier cosita. Si Cuchicuchi se cambia de radio, ahí le paso el aviso. Uno nunca sabe. Nunca sabe. ¿Sí? Ya. ¿En qué estamos? Al cada loco con su radio. Me desvío un poco ahí. Oye, atención, hoy tenemos un programón de aquellos. Les prometo que hoy, al terminar el programa, decir, oye, bueno el programa, el cuchicuyo. Sí. Tenemos varias sorpresas, entre ellas el Control Room. Hoy hace estreno a una de las bandas más importantes de la música que no habíamos hecho, ninguna canción de ellos. Hoy, estreno absoluto en el Control Room. Eso ahí en el tercer bloque, cerca de las 8:15 de la tarde. Segundo bloque, las efemérides musicales. Bueno, y en el cuarto, usted ya sabe, la vedette del programa. Sí. Los concursos truculentos que hoy día se vienen. Hoy día nos vamos a vestir de gala. Así que atención a prepararse ahí. En el cuarto bloque, todo esto para que usted tenga el mejor sábado de su vida. ¿Sí? Esa es mi propuesta. Tratar de que sea un sábado inolvidable. Sábado de terapia, como dicen los chiquillos. Para pasar todos los malos ratos de la semana. El multivitamínico. Desestresante, antinatural. Bioequivalente. Como usted quiera. Comienza.
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0: Y en este primer bloque, la semana pasada estuvimos con guitarras de los 90, hoy clásicos de los 70, de los 80, rock. Los mejores exponentes del rock clásico estarán presentes aquí en este primer bloque. Comienza Cada Loco con su tema. Bienvenidos.

¡Qué gran clásico! 1985. El mensaje de paz, unión y lucha por los derechos civiles del señor Martin Luther King es la idea aquí del señor Roger Taylor, baterista de la banda, ¿eh?

0: de los himnos más icónicos del glam rock. Septiembre del 73 lanzaron esto, ¿ah? Buena fecha que es. La banda británica Sweet lanza The Baron Bliss. Escrita ahí por la dupla de compositores Nick Chine y Mike Chapman. ¿Será pariente del maldito Chapman o no? Número uno en Canadá, número uno en el Reino Unido, número 5 en el Billboard Hot 100. Uy, los gringos que son pesados. Tremendo tema y no llegó al número 1. Pero en el resto del planeta fue un éxito. Bueno, llegar al número 5 también es un éxito, ¿eh? En el Billboard Hot 100, hay que decirlo, ¿eh? Vamos, mensajes por acá. Están apareciendo los chiquillos y veo al Lalito, veo a la Eli, veo a la Sandriña, veo al Juliano, al Eduardo. Están apareciendo los chiquillos ahí en esta tarde. ¿Quién fue el primero? Lalito, ¿cómo estás, Lalito?
1: Muy, muy, muy buenas tardes a toda la gente hermosa, preciosa, de muy buen gusto musical en cada loco con su tema. Que a saludar a todas las personas de Antofagasta, Calama, Arica, por supuesto a la gente de Tocopilla que se está levantando y recuperando rápidamente porque así es la gente del norte.
0: Así es.
1: Ah, oiga, don Frankie, espero que haya tenido una buena semana.
0: Una terrible semana.
1: Estaba por ahí las malas lenguas.
0: Terrible.
1: El Correo La Bruja dice que anda un poquito estresado, pero ya,
0: así es.
1: Amigo, está en el mejor día de la semana. ¿Por qué? Porque es el día que dan cada loco con su tema. Abrazo gigante para todos y saludos en Dolby, en Black, en WAM y en todos los formatos. Saludos.
0: En el MP3 te faltó.
2: Hola, hola.
0: Hola,
2: muy
0: hola.
2: Buenas tardes.
0: ¿Cómo está usted? Frankie
2: DJ. Cuchi, cuchi, biau, biau.
0: Uy, te enfriado.
2: Aquí toda congestionada. Más refriada que la chachu.
0: A pique.
2: Vamos a morir. No sé si pasó agosto. Bueno, aquí estoy acompañándote hasta que pase agosto. Si es que sobrevivo.
0: Pues si tiene que sobrevivir.
2: Oye,
0: amiga.
2: Quiero hacer un fe de ratas.
0: ¿Qué pasó?
2: Escuché el programa en la repetición el domingo, porque ¿ya? Tú sabes que yo sábado estaba en un matrimonio. Sí.
0: Ah, ¿verdad, bo?
2: Y ¿ya? Escuché mi nombre, que si acaso es una de esas bailarinas de tople. Yo jamás he bailado en tople, ni lo volveré a hacer. Tú, Frankie, me nombraste.
0: ¿Yo?
2: Mi nombre de tu boca. Bueno, eso nomás, quería hacerlo saber.
0: No, ¿dónde?
2: Saludos a todos, cagüines. Aquí escuchando cada sección, alégrame. Y anímame para este sábado porque estoy más resfría que no
0: ya,
2: sé qué.
0: Ya, le mandamos las mejores vibras.
2: Un buen sábado de harta alegría y aquí acompañándote como siempre, Frankie DJ.
0: Cuchi, cuchi, cuchi, mi amor,
2: mis labios de rubí. Oye, aquí todos caímos, todos, mi Meli, mi marido, todos resfriados. Ay, así que esperamos que ya sanarnos, recuperarnos y como siempre acompañándote y escuchando cada loco con su tema. Saludos a todos los teens y aquí como siempre acompañándote. Besitos para ti, Frankie.
0: Ánimo.

0: rock neerlandés, a cargo de la agrupación Golden Earring y su clásico Radar Love. Esto es de agosto del 73, ¿ah? ¿Eh? Qué clásico este, ¿ah? ¿Eh? En la voz el señor Barry Hay. Hoy, rock clásico en este primer bloque del Cada Loco con su tema. Vamos con más saludos por acá. Sandriña, ¿cómo está usted?
1: Hola, buenas tardes, tío Frankie, ¿cómo está? Bien, espero que esté bien.
0: Medio estresado.
1: Que haya tenido una excelente semana laboral, bueno, también familiar. Así que, por lo menos por acá en Arica.
0: ¿Cómo está todo por Arica?
1: Tranquilo por el momento, no ha habido ventarrones, no ha habido lluvina.
0: ¿Temblores tampoco?
1: Bueno, sismo, sí, ayer hubo un pequeño sismo ahí por la tarde, pero nada que no ya pasó a ser normal. Así que
0: pasamos con.
1: No sé la próxima semana cómo estará, pero hay que tomar precauciones, hay que cuidarse harto, así que seguir nomás con cosas de la naturaleza, porque nunca aviso lo que voy a pasar. Así que aquí con mis picarones, que es una colaboración, una causa buena. Así que acá
0: dono sangre
1: para tomatecito, ¿eh? Y disfrutar del mejor programa del sábado.
0: Ya, amiga.
1: Que es el más proclamado, el más escuchado por todo Chilito.
0: Y todas las galaxias.
1: Digo
0: cercanas.
1: Que bueno, hay una persona que lo está escuchando por ahí también. Mira. Por el sur. Así que disfrutemos del programa. Ya, saludos, amiga, a todos los teams. Y vamos a ver qué otra truculencia nos va a echar encima. Así que adelante con el Cada Loco con su tema.
0: Bueno, amiga, bienvenida. ¡Aló!
2: Buena.
0: ¿Cómo está ahí?
2: Frankie Villegas.
0: ¿Está en Calama o?
2: Cada Loco con su tema.
0: Liga.
2: El programa sabatino dominguero de las tardes. Bueno, Frankie, saludos desde Arica.
0: Ya en Arica,
2: descanso, ya muchachito, se merecía. Oye, perrito, ¿qué onda los argentinos, chato?
0: ¿Por qué?
2: Tan,
0: ¿qué pasó? ¿Con los argentinos?
2: Tocando la oreja. ¿Qué les pasa?
0: Ah, este tipo, con la, así que, con la Patagonia.
2: De Argentina, por favor.
0: ¿Usted sabe cómo son los argentinos? Bueno, para hacer mapa.
2: Por programa, con efemérides, con Control Room y los mejores concursos truculentos, chatito.
0: Ya, pues, amigo.
2: Ya, pues, Frankie. Saludos.

0: abril de 1971, una de las bandas más legendarias del rock norteamericano. Destacamos esta canción llamada Elia Woman, parte del sexto álbum de estudio a la fecha, en la voz del mítico Jim Morrison. Ya, vamos con más mensajes por aquí. ¿Dónde me quedé? Aquí me quedé, ¿no? Juliano, ¿cómo estás, Juliano?
1: Muy buenas tardes, Frankie.
0: ¿Cómo está ahí?
1: Ahora me arranqué un ratito porque va a variar.
0: ¿Estás trabajando?
1: Como fin de semana. Estuve esta tarde trabajando, día sábado, escuchando el cálogo, su tema, los concursos, participé muy poco. Y hoy día voy por la misma. Lamentablemente tengo mucho, mucho trabajo.
0: Amigo, acá en la pega. Aquí lo acompañamos nosotros.
1: Tengo, por ponerte un ejemplo, ya repartimos 3 camiones al Perú.
0: Mira.
1: Nos quedan 2 más, 1 a Bolivia. Así que parece que voy a llegar casi justito
0: a los concursos.
1: Por los concursos truculentos en la casa. Así que que tengamos un buen programa, buena música, buena conversa. Saludo a los chicos, el Tinarica, el Tina Antofagasta, pero doy gracias a Dios.
0: Todo bien por allá.
1: Están saliendo las cosas buenas.
0: Qué bueno.
1: Creo que la empresa renovó contrato con otra empresa, así que
0: hay trabajo.
1: Estamos todos en la misma, todos renovando contratos. Así que
0: verdad, sí.
1: Así que hay que uno darle nueva franquilla. Así que estamos a la escucha y ya será tarde, casi noche, cortita. Y estamos a la escucha.
0: La mejor compañía está aquí, cada loco con su tema.
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0: 1981 en el recuerdo con la Electro Light. Here's the new rock clásico en este primer bloque del programa. Vamos con más mensajes por aquí. ¡Aló!
1: Hola, hola, tío Frankie, muy buenas tardes, un saludo grande para usted, para todos los team que a esta hora sintonizan cada loco con su tema, que sea un programa entretenido, como siempre, lleno de buena música, los concursos truculentos, aquí esperándolos, anotando con lápiz y libreta en mano para control. Que no pasen los chanchullos. Oh. Un saludo para todos. A cuidarse, amiga. Y estamos en contacto. Chau, chau. Saludos.
0: Chau, amiga. Saludos.
2: Muy buenas tardes, amigo Frankie DJ. ¿Cómo te está, amigo?
0: ¿Cómo está, José Luis?
2: Un gusto saludarlo. Igual ahí a todos los amigos de los diferentes teams de la zona norte y a los que están en las distintas plataformas como el Telegram y el WhatsApp.
0: Chau, amigo.
2: Bueno, aquí estamos reportando sintonía desde la ciudad de Arequita, la ciudad de la eterna primavera. Para el cada loco con su tema, así que adelante con el programa, a ver qué nos tienes preparado para hoy día en las diferentes secciones y por supuesto los concursos truculentos con la cuchi truchi tómbola de Frankie DJ. Estamos en la escucha, cuídense mucho, bendiciones, chao chao.
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0: Obviamente tenía que estar presente la mejor banda de la historia. Quesa. Rock clásico en este primer bloque. Canción del año 1968, Back in the USSR, en la voz de los más grandes de la historia, los Beatles, Le Beatles. Buen tema, está energético. Vamos con más saludos. ¡Aló!
1: Hola.
0: Hola, hola.
1: Buenas tardes a todos. Aquí presenta a tía Tute.
0: ¿Cómo estáis, tía?
1: Cada loco con su tema. Saludos de Jay Frankie.
0: Saludos, tía.
2: Hola, Frankie DJ. Cada loco con su tema. ¿Cómo está, Frankie DJ?
0: ¿Cómo está, Pameli?
2: Aquí está el clima un lujo.
0: Mira.
2: Aquí escuchándote la 90.9. Saludar a todos los team.
0: Ya, pues, amiga.
2: Chau, chau.
0: Chau. ¿Qué más por acá?
3: ¡Aló! Buenas tardes, amigo Frankie, gusto de saludarlo. Aquí estamos reportando sintonía. La semana se pasó, pero rápido.
0: Qué bueno.
3: Y eso es bueno para que nos volvamos a juntar. Así que aquí estamos a la escucha y un gran abrazo a todos los teams que conforman este gran grupo de Cada Loco con su tema.
0: Amigo.
3: Estamos a la escucha, como te digo, y un abrazo a todos.

0: rock psicodélico a cargo de los británicos de Rolling Stone. Bien cargado al rock británico. ¿Por qué será? La dupla Jagger Richards. Ahí en la letra, en la música. Canción que hizo historia. Fue el primer número uno que incluye el instrumento llamado sitar. Paint in Black se llama esto, del 66, esta canción. Vamos con los últimos mensajes, me tengo que ir a la pausa rápidamente, pero recuerden, todos los audios de salud salen igual. En el tercer bloque van a salir los que faltan, ¿eh? Así que paciencia a los chiquillos que están ahí mandando sus mensajes. Acá, ¿o no? ¡Aló! ¡Aló! ¡Aló!
1: Muy buenas tardes, Juanito. DJ Fran, reportando sintonía, amigo. Aquí en casita, ya descansando, ya llegué a la peguita.
0: ¡Qué bueno!
1: Y Napo, amigo, aquí estoy en sintonía de cada loco con su tema. Quiero saludar a todos los que están ahí. Se reúnen el día sábado para escuchar el gran programa de cada loco con su tema. Que tenga un excelente programa, como siempre, amigo. DJ Fran, póngale bueno. Porque aquí estamos en sintonía. Saludos a todos, amigos.
0: Yo, amigo. Ponga de color, dijo el pintor. ¿Qué más por acá? ¡Aló!
2: Muy buenas tardes, querido Frankie. ¿Cómo estás?
0: ¿Cómo estás?
2: Un sábado más en nuestra terapia semanal para pasarla bien junto a todos los team de Rica Punterina y el tío Jesse allá en México para a ver cómo va a estar el famoso concurso truculento. ¿Con qué canallada te vas a nos vamos a encontrar? Pero me divertí mucho con la de la anterior, así que bueno, a pasarla bien, especialmente con el control duro y la efeméride semanal. Un fuerte abrazo para todos y estamos a la escucha.
0: ¡Ya, amiga!

Cerramos este primer bloque de rock clásico con los británicos de King. Y esto de 1964, ¿ah? 60, 70, sí, 80 en este primer bloque. Lo mejor de rock clásico. Esta llegó al número uno ahí en el Reino Unido. Aquel año 1964. Voy a la pausa y ya estamos de regreso con más Cada Loco con su tema. No te vayas.

0: pausa.
1: Pero volvemos en un instante con más música y recuerdos. No te vayas. 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
1: Son las 18 horas, 57 minutos.
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2: Efemérides musicales, historias escritas con música. En este segundo bloque vamos a comenzar saludando y recordando el 25 de agosto del año 1949. Se recuerda el nacimiento de este músico, cantante, productor, compositor, emprendedor,
3: ¿sí?,
2: y actor. Nacido bajo el nombre hebreo Chaim Weitz,

junto al señor Paul Stanley, el señor Gene Simmons, formaron a principios de los 70 la agrupación Kiss, que es conocida a nivel mundial. Pero antes de llegar a Kiss, Gene Simmons estuvo con varias bandas, ¿eh? Fue integrante de un sinnúmero de bandas. Estoy leyendo acá Lynch, Missing Link, Long Slide Sounds también, Wicked Lester, o sea, pasó por muchas bandas antes de conocer al señor Paul Stanley y comenzar una carrera brillante ahí a principios de los 70, y que se ha extendido, ¿eh?, por más de 30 años la agrupación Kiss.

77 años. Cumplió el pasado 25 de agosto. 77, dije, ¿cierto? Sí, 77. Bueno, él era el bajista, ¿eh? Bajista de la banda, no era el cantante principal. La mayoría de las canciones fue interpretada por el señor Paul Stanley, pero sí, yo creo que una de las más icónicas, las más conocidas, fue precisamente la que cantó el señor Jane Simmons. Es esta, el Rock and Roll All Night.

recordando el nacimiento del señor Jane Simon, este pequeñito, mide 1,88 m, apodado también el demonio, con su pedazo de lengua que le llega casi hasta el ombligo. Oye, no hay chiste. Ya, estamos listos con Jane Simmons. 77 años cumplió el pasado 25 de agosto. También en las efemérides vamos a recordar a esta conocida cantante, cantautora, multiinstrumentista británica, más cargado de lo que es el rock alternativo. Ahí está cantando. Por si usted no la conoce, se la voy a presentar. Tiene que conocerla. Pero si no la conoce, aquí se la presento. Ella es Amy Elizabeth McDonald, conocida con el mundo artístico como Amy

mejor a usted no le suena ni en Pelea de Perro a la animadora, es porque ella es un poquito más contemporánea. De hecho, en julio del año 2007, gracias a su álbum debut, This is the Life, bueno, la canción de fondo es precisamente la canción que dio título al álbum, vendió más de 15 millones de copias a nivel mundial, fue un super ventas aquel año 2007, ahí se hizo conocida en todo el mundo. Y ha alcanzado a la no despreciable cifra de ventas, gracias a toda su carrera artística a la actualidad, más de 30 millones de discos. Así que no es cualquier ratona de cola pelada. Creo. Tiene canciones bonitas. A mí me gusta la música de Amy McDonald.

talentosísima Amy Elizabeth McDonald, que el pasado 25 de agosto también cumplió años, jovencita ella, cumplió 39 años. Me gusta esta música, es como un folk, ¿cierto? Un indie, un soft rock. Interesante propuesta musical de Amy McDonald, que es la que quisimos destacar aquí en las efemérides. También vamos a destacar la música de este reconocido cantante que nació en Oguta, una localidad ahí del estado de Imo, en Nigeria. Hablamos del señor Alban Wapa, que es conocido a nivel mundial por su nombre artístico. Hablamos del señor Dr. Alban Wapa.

señor Alban Guapa, así se llama, nombre verdadero, Dr. Alban. Bueno, precisamente el apodo de artístico de Dr. Alban viene porque él estudió odontología, ¿sí? Y para costearse sus estudios universitarios, comenzó a crear su propia música, trabajó como DJ en reconocidos clubes de Estocolmo, y de ahí se hizo conocido y fue el fenómeno mundial en la década de los años 90, con sus estilos reggae, el house, el dance, conquistó el planeta. Muchas canciones, ¿ah?, tiene conocida y que logró imponer ahí los rankings en la década de los años 90.

recordando el nacimiento del señor Dr. Alban, este oriundo de Nigeria, pero nacionalizado también sueco, tiene la doble nacionalidad. Cumplió años el pasado 26 de agosto, cumplió 69 años de vida.

Estamos listos con él. Tiene buen set día, ¿eh? Si me costó ahí seleccionar las canciones. Tiene un buen catálogo. Estoy viendo acá la cantidad de canciones que logró posicionar en las listas. Hello Africa, por ejemplo. Encargado el reggae, el One Love, el Lujus Talking. Esa la escuchamos, ¿cierto? Sí, esa llegó al número top 10 ahí en Europa. Born in Africa también es conocida esa. Tiene un muy buen catálogo. El No Cook también muy conocida. Ya, estamos listos con Mr. Dr. Alban, 69 años de edad. También esta semana apagó velitas esta española, 26 de agosto también, pero del año 1976. Cantautora, reconocido por su peculiar timbre de voz, fue la vocalista de La Oreja de Van Gogh. Hablamos de la señora Amaia Montero Saldías.

junto a la oreja de Van Gogh, Amaia Montero dejó su voz inmortalizada en grandes canciones de esta banda española. Cuéntame al oído, Cuídate, París, La Playa, Pop, son muchas las canciones que lograron posicionar en toda Latinoamérica en la voz de esta destacada cantante.

desde la década de los 90, que estuvo junto a la Oreja de Van Gogh hasta el 2020. Sí, ahí estuvo ausente. Volvió, ¿eh? Hace poco yo vi 2024. Ahí estuvo. Se informó de que nuevamente había regresado a la agrupación La Oreja de Van Gogh esta cantante Amaya Montero Saldías. ¿Estamos listos? 50 años, ¿eh? Cumplió el pasado 26 de agosto Amaya Montero. También en las efemérides, bien cargado, ¿eh? La música latina hoy también. El 26 de agosto se recuerda el nacimiento de Adriana Thalía Sodi Miranda. Cantante, actriz mexicana, guapa ella. Cumplió 55 años y está como quiere. El tarro manjar está pero completo. ¿Eh? Ah, perdón, estamos hablando de música.

musical de Thalía comenzó a inicio de los 80 como vocalista de un grupo infantil llamado Din Din, y en 1986, tras la salida de Sasha Sokol, se integró a la banda Timbiriche, y de ahí pasaron un par de años y comenzó su carrera como solista en la década de los años 90. Le fue bastante, bastante bien. Logró imponer varios éxitos en Latinoamérica. Tal cual, arrasando ahí con las ventas. Su belleza no ayudó en nada, ¿no? Puro talento, ¿no?

0: también posea un buen catálogo, Thalía. Es una de las artistas latinas con mayores ventas a nivel latinoamericano. Piel morena, amor a la mexicana. Mira, me acuerdo esas canciones. Las fiestas universitarias de las hacían chupete a la Thalía. Entre el mar y una estrella. Arrasando, esta que está sonando de fondo. Tú y yo, ¿a quién le importa? Un amplio catálogo también posee esta mexicana que también fue una destacada actriz. Sí, a ella me consta que era actriz. Me consta porque yo vi por ahí. Oye, para los más pensados que dicen que porque se casó con el dueño del sello discográfico, el Tony Motola. No, porque ellos se casaron en el 2000. Cuando ya era conocida. Ahora, si se conocía de antes con el Tony, no tengo idea, bro. Este es un empresario industrial musical norteamericano, el Tony Motola. Ya, ¿estamos listos? Oye, el historial de Tony Motola con las mujeres, uff. Anduvo con Mariah Carey y la Thalía, cacha. Puro corte de primer. Filete de primer corte. Sí, bro. Vas y déjame copullar un rato también, pues. Todos los programas meten la copulla. Menos Cuchi Cuchi. Ya, estamos listos. Con Thalía. ¿Cuánto cumplió? No, cumplir 78 años, ¿no? El Motola. El Motola, o si el Motola es más viejo que. Yo sabía. No, pues la Thalía cumplió jovencita, 55, lo dije, parece al principio, ¿no? 55 años. Oye, apareció ahí en redes sociales. Oye, con un físico. Ya se lo quisiera Cuchi Cuchi ese físico. Ya. Avancemos. También en las efemérides musicales vamos a destacar a esta gran cantante neoyorquina que nació el 3 de julio del año 1952.
1: Murió, ¿verdad?
0: Porque nació el 3 de julio del 52, pero falleció el 26 de agosto del año 2004. O sea, se está recordando esta semana un año más del fallecimiento de Laura Ann Branigan, esta reconocida cantante que obtuvo el certificado de platino en 1982. Una destacada cantante a nivel mundial. Se hizo conocida con esta canción, con este cover del señor Humberto

Fue la canción que le abrió el mercado a nivel mundial a Laura Branigan. Y bueno, y después de Gloria le siguió otro cover, ¿ah? La chica cover, ella. Digo, este de Raf. La anterior era de Humberto Tozzi. Pero esta fue el himno de los 80 y un éxito a nivel mundial.

Carlitos Quirante, vos. La trilló esta canción ahí. Pero es buena esta canción, es buena. La década de los 80 fue la década de Laura Branigan. Bueno, aparte de tener una linda voz, era guapa ella, preciosa. Y aparte muy, muy simpática. Visitó varias veces Chile antes de su fallecimiento. Que ocurrió, tal como se los comenté, ahí el año 2004, 52 años, muy joven, ¿eh? Falleció producto de una aneurisma cerebral. El 26 de agosto del año 2004 se llevó de este mundo a la gran Laura Ann Branigan.

Ya, estamos listos con el recuerdo de Laura Branigan. También en las efemérides, harto artista latino, ¿ah? Están cumpliendo años esta semana. Otra mexicana, que el pasado 27 también cumplió años, es Teresita Presmanes Corona. Es el nombre de Daniela Romo.

En más de 40 años de vida artística, ha grabado más de 20 discos y ha vendido más de 18 millones de copias a nivel latinoamericano. Es la segunda cantante mexicana más exitosa en las listas Billboard, detrás de Ana Gabriel

sus canciones siempre están ahí en los rankings de las más grandiosas del pop latino. Eran bonitas estas canciones. Yo se escuchaba mucho en las radios AM, ¿eh? Y los en los 80.

también tiene un muy buen catálogo. Yo no te pido la luna. Otra de las canciones que eran muy conocidas. Una brillante carrera del 83, ¿eh?, que lanzó su primer álbum de estudio. Más de 10 álbumes. Bueno, lo comenté ahí en la biografía de ella. 20 discos han lanzado a la fecha esta destacada cantante llamada Daniela Romo. Ya, también dije la edad, ¿cierto? Sí, 67 años cumplió esta mexicana el pasado 27. También cumpliendo años. Oye, casi puras mujeres, ¿ah? Sí, gran mayoría son mujeres las que cumplieron años esta semana. También un día como ayer, sí, el viernes fue, pensé que estaba hoy día, compañero. 28 de agosto del año 1965 cumplió años Aileen Regina Edward. Es el verdadero nombre de esta cantautora canadiense. Hablamos de Shania Twain.

Shania Twain. Incursiona solamente en poco estilo, ¿ah?, de música. Se mueve entre el country, el pop y el rock. Bueno, y esta canción es el himno, ¿ah? Sí, el himno ahí de los 90. El himno femenino de las féminas.

el álbum más exitoso de Shania Twain. Tienen todas las canciones conocidas, el Come On Over, el You're Still The One, que es una balada muy bonita. Este, el Man I Feel Like A Woman. Y este también, bien cargado el country. That Don't Impress Me Much. Pero los grandes hits de Shania Twain.

0: Soy muy fans de la música country, pero esta... buena esta canción, me gusta. Ya, estamos listos con Shania Twain. La canadiense, perdón, que conquistó el planeta con su música. Cumplió ayer 61 años de vida. Ya. Me quedan dos, ¿no? Sí, me quedan dos para cerrar estas efemérides musicales. ¿Otra latina más? ¡Mish! 29 de agosto, o sea, un día como hoy, llega a este mundo ella. Lucerito para los amigos.
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0: Oh, esto era el festival de la voz, a la vez se la hacían chupete, ¿no? En los 90.
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0: La novia de América, bautizada. Desde niña comenzó protagonizando programas infantiles en la televisión mexicana. Bien mexicana ella.
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0: Pura fémina de la tierra del tío Jesse, ¿verdad? 29 de agosto del año 1969. En Ciudad de México. Llega a este mundo esta cantautora, actriz. Sí, ella sí que actriz. Sí, yo la vi con... ¿Recuerdan con el Chupete Fierro? En Fiebre de Amor. Sí, ahí la vi yo a la Lucerito. ¿Sí?

ahí cuando Luis Miguel era simpático. ¿Sí? Ya, estamos listos con la Lucerito. Lucero Ocarzán León es el verdadero nombre de esta mexicana que hoy está cumpliendo años. Y para cerrar estas efemérides, lo vamos a hacer a lo grande porque hoy día, 29 de agosto, pero del año 1958, se recuerda el nacimiento de uno de los artistas más exitosos y más talentosos que ha dado la música. Hablamos del señor Michael Joseph Jackson.

el rey del pop. Nació en Indiana el 29 de agosto del 58. Destacado compositor, productor, bailarín norteamericano. Su contribución y reconocimiento en la historia de la música durante más de 4 décadas lo han convertido en uno de los artistas y figura internacional de la cultura pop, el gran Michael Jackson.

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1: Obvio. Se lo merece el queque, el gran Michael Jackson.

la carrera musical del señor Michael Jackson. Muchos conocen ya la historia. Comenzó con los The Jackson, ahí en la década de los 60 comenzó, muy jovencito, junto a sus hermanos, y lograron lanzar 10 álbumes hasta el año 1975.

a finales de los 70 lanzó su primer álbum como solista y que se convirtió en todo un éxito, sobre todo ahí en Norteamérica. Pero fue la década de los años 80 y gracias al lanzamiento del álbum Thriller, que llevó su carrera a niveles de estratosfera. Sí, allá en la biosfera, ahí arriba, donde nadie más llega. Solamente el rey del pop.

Oye, para que ustedes dimensionen un poco el éxito que tuvo Michael Jackson en los 80, este álbum, el Thriller, este solo álbum vendió 65 millones. Este solito, este álbum. Bueno, hay otros álbumes que también son exitosos en la carrera de Michael. Bad, el del 87, también vendió muchos millones de discos. Dangerous, ya en los 90, imagínense la carrera del señor Michael Jackson. Rompió barreras de género. Cantidad de números uno en el Billboard Hot 100. Forjó esta reputación de un artista completo. Bailarín, cantante, productor también.

0: lamentablemente.
1: Cuchi, cuchi, ñañao. Murió.
0: Murió, lamentablemente. Señor Michael Jackson, pero su música siempre va a estar presente. 50 años tenía tan solo cuando falleció por un paro cardiorrespiratorio. Terminó con la vida del señor Michael Joseph Jackson, el rey del pop.

Ya, estamos. Buen Quique te dice Michael, ¿ah? ¿Eh? Buen Quique. Y vamos a cerrar con una canción, una mítica canción del señor Michael Jackson, con la que tanto él luchó contra las barreras raciales. Bueno, aquí lo reencarnó en esta canción. Black Cork White, cerrando las efemérides musicales de esta semana con el gran Michael Jackson, que hoy está cumpliendo años.

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6: Son las 19:47.
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0: Hola, buenas tardes, Cuchi Cuchi. Te habla tu amigo Isaac, Team Caleta el Lagarto. Como siempre, todos los fines de semana escuchándote. Nuevamente en la peguita de 12 horas, 12 horas de amor. Imagínate cómo estoy de contento. Así que esperando con ansias el programa. Espero que todos los auditores estén bien. Acá en Antofagasta muy primaveral. Y esperando como siempre los concursos truculentos. Saludines, chao.
1: Hola Frankie, buenas tardes. Aquí Manuel haciéndose presente. Que tengan muy buenas tardes para todos también. Aquí estaremos escuchando.
2: Hola Cuchicuchi, chiquillo miau miau guau guau, ¿cómo estás? Excelente programa al inicio, ya se nota que va a ser un excelente programa. Un saludo a todos los que escuchan, a toda la segunda región, primera, Santiago y en todos lados. Y gracias nuevamente por estar junto este fin de semana, chiquillón, miau miau guau guau. Un saludo acá desde Calama. Un abrazo a todos. Chau.

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2: Hola, Bufrank DJ, cuchi cuchi ñau ñau, ¿cómo estáis? ¿Cómo estáis? Oye, esta semana me fue muy bien, estoy súper feliz y contento porque fue una semana muy productiva y bendecida para mí. Feliz, feliz. Y qué mejor que terminar esta semana con tu programa, pues sí, pues. Es como la guinda de la torta, ¿cachai? Como el broche de oro, ¿sabes? Claro, es como la aceituna en el canapé, como, no sé, el marrasquino en el helado, como la aceituna en la empanada, claro, que viene en septiembre. Es como el confort en el baño público, ¿cachai? No, buenísimo, buenísimo. Oye, bueno, quedamos atentos a todo lo que pueda pasar y no puede pasar en tu programa. Y a todo lo que pueda truculenciar o no. Eso. Ah, es verdad, hoy día. Saludito muy, muy afectuoso para Elena y Farid, que están de aniversario de matrimonio. Sí, están de aniversario. Oye, hoy día tiembla. Agárrese que hoy día tiembla. Saludito, Elena y Farid. Bueno, saludos a todos los tiempos y quedamos atentos.

0: estamos, cuchicuchi, ñañau? ¿Cómo estamos? ¿Está en vivo o envasado? ¿Te puede decir la hora, por favor, y en qué lugar está? Para comprobar. ¿Ya? Y si hay sol, estamos nublado, o está lloviendo, o hay huracán, viento. Por favor, para saber si estamos vivos o envasados. Gracias.
1: Hola, cuchi cuchi, ñoño, ñoño, cuchi cuchi, aquí Mauricio Santiago, esperando la radio. Estamos va pega, ahí le mandé una foto ahí con un colega con las grúas y estamos va pega, cuchi cuchi, ñoño, ñoño, cuchi cuchi. Así que, para que lo haga la noche cortita, porque vamos a estar leseando hasta las 10 de la noche, cuchi cuchi, ñoño. Oiga, cuchi cuchi, todavía estoy esperando el tema crónica. Ya, amigo mío, de acá de Santiago, usted sabe, como el papi, de papi, de papi. Buenas personas, y eso es lo principal. Eso es lo principal, ser buenas personas, así como don Cristian Villanueva Rosales, papi de papi, se le respeta aquí en la quebrada de la G, igual que usted, así que un saludo a todas las mamitas, fin de semana, hay que dejar tranquila a las mamitas, descansen, así que, ok.

0: Muy buenas tardes, DJ Frank. Aquí Peter Antuco desde Antofagasta. Hoy un saludo para ti. Espero que hayas tenido una muy buena semana junto a tu familia. Y también saludo para todos los oyentes del Cada Loco con su tema. Primero que todo, a los amigos de Arica, que son toda una onda, especialmente para América y para Belito. Lo siento, ahí tenemos una interacción ahí en el Telegram. También saludo para Paulita de Santiago, para el tío Jesse que está en los Estados Unidos Mexicanos, para Antofagasta, en el caso Juanito Montero, que siempre le escuchan en la mañana, manda su mensaje optimismo de buena onda.
1: Parece mi chile, amigo.
0: Como
1: usted
0: también
1: con...
0: para Carlito, que dice que
1: tanto saludo.
0: Bueno, estaremos atentos a lo que pasa el día, especialmente con el Control Room, que es la joyita del programa, y la Vedette, que son los concursos truculentos. Estás diciendo que vas a hacer una primicia ahí en el Control Room. Espero que no sea la canción de Entre Mares con el famoso Ay Vida, porque ya la están tocando en el centro de la ciudad y ya me está dando ticare de verdad que esa canción no la somos todos. Bueno, estaremos oreja de pato a lo que pase en el programa y que venga lo que siga con el Cada Loco con su tema.
2: ¿Cómo estáis, Franklin DJ? René Muñoz de Radomiro Tomis. Y quisiera pedirte un temazo de Spring Mirror de Retail, si se puede. Excelente programa. Chao, gracias.
3: Oye, cuchicuche, señor, por si acaso. Hoy día nació Michael Jackson. Ahí tiene que dar un especial de Michael Jackson. ¿Estáis vivo?
1: Ya te cambiaste vivo, radio, ya. Le hice el meo queca a Michael Jackson. Eso pasa porque te cambiáis de radio, andáis siendo zapping, pues.